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Los reyes del perreo, Alexis y Fido, junto a Looney Tunes, Mad Music Baby, Oh Yeah, coexistiendo entre ustedes, junto al científico Master Chris.

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0: Bendiciones, gracias. 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Bendiciones, gracias. Buenas noches, gracias.
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0: Vale.
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0: Sai, Pedro Capó, Georgie Noriega, Rec 808, Shadow Towers, Puerto Rico. 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

0: Señoras y señores, ¿para ser jefe tienes que tener una cuota de malo? ¿Es necesario? ¿Qué pasó, Laurita?
1: Mira, eso, un amigo mío, la verdad...
0: Mira, justo entró el jefe Polo.
1: Sí, le voy a preguntar a él. Un amigo mío se convirtió en jefe, lo ascendieron, ¿no? Él antes era tenía un trabajo normal, tenía un supervisor encima y le tocó su turno de ser supervisor y jefe. Me dijo, Lau, me tocó cambiar mi personalidad. Tuve que poner una cuota de malo, de firme, de seco con mis empleados, porque cuando empecé a ser supervisor y jefe y era igual de agradable como era antes, pues no vi muchos resultados.
0: O sea, lo ascendieron.
1: No vi aceptación, exacto. Lo ascendieron y dijeron, y me dijo esta frase: si quieres ser jefe, tienes que tener una cuota de malo.
0: Epa.
1: Una gota, tres gotitas de la fórmula de una persona mala.
0: Depende. ¿Qué mejor un testimonio aquí presente?
2: Difiero porque Polito, ven. Eso te iba a decir. Si hay alguien que más bien hay que echarle malo, hay que echarle gota de malicia, es a nuestro jefe, el señor Polo.
0: No sé si eso es un piropo.
2: ¡Que pase el bondadoso!
0: ¿Cómo te chupa las medias? No seas a la bola, chama. A ver, nuestro querido Polito.
2: ¿Entraste justo?
3: Es que ya va.
0: Por muchos años.
3: Es la única persona que yo me he tenido que poner serio.
0: Con Vicky.
3: Con Vicky, claro. Con Vicky.
0: Pero, Polito,
1: pero porque Vicky es...
0: tú antes
3: tienes dos maneras de organizar o de gerenciar. Gerenciar no es ser el jefecito.
0: Ok.
3: Es gerenciar, es organizar...
0: Ser un líder.
3: Dream team.
0: Claro.
3: Todos sabemos a dónde vamos. A veces hay gente que confunde que se puede ejercer respeto por terror.
0: Ok.
3: Por terror. Y no... por trabajar en equipo.
1: Claro,
3: aquí
1: exacto.
3: Todos trabajamos en equipo.
1: Pero ¿tú crees que la gente que trabaja por terror trabaja más eficiente que la que no?
3: No,
1: porque a veces
3: nunca.
1: Tienes a alguien arriba que te está presionando a hacer cosas.
3: Nosotros trabajamos y a veces echamos broma acá, no, que el fin de semana, pero a veces hay emergencia y venimos acá el fin de semana. Yo a veces les pido algo que me piden urgente, pero es porque trabajamos en la misma línea. El que trabaja por terror se va a las y 59,
1: ah,
3: y llega a las en punto.
0: Polito,
3: y eso lo hemos visto.
0: Por ejemplo, ¿cómo hice?
3: No.
0: ¿Y por qué miro a la chama?
2: Otras experiencias pasadas hemos tenido jefes donde uno trabajaba por terror, ¿verdad? Y donde uno en otras compañías, no aquí.
0: Claro.
2: En otras compañías que yo he trabajado a lo largo de mi vida.
0: ¿Qué historial tienes?
2: Sí, papi, cantidad. Donde uno siempre trabaja por miedo a que lo voten, que me van a votar, entonces tratas de dar una milla extra. Me pasa ahorita cuando uno tiene un buen jefe que uno da la milla extra, así lo vayan a votar o no. ¿Me explico? Lo da por amor, por cariño, porque provoca trabajar.
0: La chama le está robando el momento a Polito.
3: Claro. Sí.
0: Era su momento y ya se lo han robado. Lo seguimos hablando a continuación aquí en El Flow.
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0: Seguimos hablando de que para ser jefe tienes que tener algo de malo. Y le estamos preguntando a nuestro jefe Polo. ¿Cómo hiciste tú? Porque tú antes eras un empleado raso como nosotros. Uno más como nosotros. Y después te has convertido en el jefe de todos. ¿Cómo hiciste para seguir manejando la amistad con todos ya siendo jefe? ¿Cómo se logra eso?
1: Con respeto.
0: Ajá.
1: Pero respeto bidireccional.
2: Claro. Okay.
1: Es sencillito.
0: Mutuo. Porque fue lo que le pasó a esta persona, ¿no,
2: Lau? Me encanta. Claro, esta persona dice, fui normal como era antes y se me montaron encima. Claro, como que no, si ya saben que soy de repente chévere, entonces dijeron, ah, bueno, entonces como eres chévere, deja pasar cosas. Y ahora dice, no, tuve que meterme una cuota de malo, perder amigos, ser más exigente, ser más seco.
0: ¿Han abusado de tu confianza, Polito?
1: No.
0: Y no tienes que mirar a la persona que lo haya hecho.
3: No, yo no.
1: Mira.
2: Ay, Dios.
1: No necesariamente. No vale, pero es que es un tema de roles. Tú tienes que saber cuál es ese job description que tú tienes. Y es organizar a la gente. Cuando tú escuches a alguien, es que yo soy tu jefe, preocúpate.
0: Esa frase, es que yo soy... Cuando tienen que marcártelo...
1: Es que yo soy tu jefe.
0: Claro.
1: Mira.
2: Aquí, horrible.
1: Esto es como un equipo de fútbol.
0: ¿Cómo te ha ido con Nicole?
1: Un rol.
0: Con Nicole, que es la chica nueva de la...
1: No vale, yo estoy orgullosísimo de toda la gente acá. Además, cuando hablamos de Nicole, hablamos que ella arrancó en los steps de Univision. Ella es una muestra de todo lo que se puede hacer dentro de la compañía. Vicky arrancó también, guardando las distancias, ciertas cosas que ha hecho ella, pero Vicky también es un best practice de lo que hace la compañía.
2: Sí, también es un best practice. Yo soy un bad practice.
3: Laura, yo soy Mari Café.
1: Laura, tú, todos.
3: Llevo el café.
0: Laurita
3: todavía.
0: Ganó el Epic Award.
3: Laurita Epic.
1: Ay, no.
3: Santi, que lleva 25 años acá.
0: 17.
3: Bueno, la misma cosa.
4: Se ganó el corazón del pueblo.
0: Es verdad.
1: Él fue el que me hizo mi prueba de locución.
0: Es verdad.
2: Wow.
0: Yo ahora digo, mi gente, tengan cuidado en la vida.
2: Yo la verdad.
0: Imagínate, cuando llegó Polito, yo hice su prueba de locución.
2: Sí.
0: Y ahora es mi jefe. Imagínate que yo lo hubiera tratado mal.
1: Somos compañeros de trabajo.
0: No, Polito.
1: Pero con roles diferentes.
2: Claro.
1: Un rol de organiza. Eso es una diferencia.
0: Entonces,
1: son los roles.
0: Eso que dicen, que le decían a Laurita,

0: Difundir e innovar, dejar que innoven, dejar que se emocionen, que vayan al trabajo alegres.
1: Es verdad.
0: Porque si tienes gente aterrorizada a tu mando, van a hacer las cosas sin amor. El fuego.

0: Pongan atención, mucha atención, que llegó lo último de la farándula con el chisme de la Chama.
1: Chama, ¿qué hay? ¿Qué se comenta?
2: Tomarse fotos llorando, ¿nos gusta o no nos gusta?
3: No, a veces yo estoy tentada.
1: No, no, ahorita, ay, no.
2: No, Lau.
1: Mira, que lo diga la nueva generación, ¿es chopo o no?
4: Es muy chopo eso, de verdad eso es para llamar la atención. Tengo una amiguita que siempre vive llorando en redes, ya corto a la mamá.
1: Sí, es, no
3: estoy
1: sé,
3: tentada, fíjate.
1: Siento que es... este mal gusto
2: es
1: y además
2: para llamar a
1: si tú te si tú estás en pleno llanto, digo yo,
3: claro,
1: y tú dices déjame tomarme una foto, te saliste del llanto,
2: es innecesario.
4: No, y lo grande que hace que lloran y el próximo story tan feliz, entonces te queda confundida.
2: Yo nunca me he tomado una foto llorando, ni sé cómo, o sea, es que si estoy llorando estoy
3: yo tengo un par
2: ocupada y por
1: esa es la cosa, si estás llorando estás ocupado.
3: Yo tengo un par pero privadas y no es que me iba llorando, sino que a veces me pongo a llorar y le mando a Santi una foto de mi ojo aguado y le digo estoy llorando.
4: Ah,
1: pero ella quiere que yo me dé cuenta.
2: Exacto, quieres atención,
1: claro,
2: de tu
1: atención.
2: Marido,
3: pero a veces es por felicidad,
2: pues,
3: también.
2: Bueno, eso fue más o menos lo que hizo Karol G. Claro. Karol G pone 7:05 de la noche. Acabo de aterrizar en un vuelo en el que lloré lo que no está escrito. Hace mucho tiempo dejé de compartir muchas cosas que aprendí a sufrir y a disfrutar en silencio, pero hoy sí quiero compartir porque quiero hacerlos parte. Básicamente dijo que está emocionada por el tour que viene. Ya empieza un tour.
1: Ah,
2: ahorita, el 24
1: publicidad
2: de
1: del
2: julio,
1: tour entonces.
2: En Chicago, 24 de julio, arranca su tour. Dice, no puedo esperar más para celebrar juntos el tour entre tantas cosas bonitas.
1: Bueno, es una buena forma de llamar la atención para el tour, ¿no? Bueno, ya también creo que que recibió un... Le dijo algo al presidente nuevo en Colombia.
2: Sí, también.
1: Recibió como que su... Obviamente, meterse en política... No se metió directamente, pero opinó.
2: Esa es una de las teorías. Karol G nunca, en todos los años de carrera, ya nunca había opinado nada de política. Y en lo que eligen a Abelardo Laspriella, ella publica como una carta abierta al presidente, claro, en sus redes sociales, básicamente pidiéndole que gobierne por todos, etcétera, etcétera. No
1: y
2: se
1: eso
2: entendía
1: trae...
2: bien.
1: Eso trae eso, son comentarios, pero una clase de comentarios le han tirado ahí.
2: Ojo, era bien, la carta yo la leí, era como bien, no le estaba ni tirando ni alabando, ¿no? Era como
1: pero
2: bien neutra.
1: Pero es imposible quedar bien.
2: Claro, y también la gente la criticaba y le dice, ¿por qué con Petro nunca le pediste que, sabes?
3: Ay, señor.
1: Entonces, que esa es la cosa cuando te metes ya en la cuestión política.
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3: Bueno, les cuento que están demandando a la compañía de tickets StubHub por boletos no entregados durante el Mundial.
4: ¡No, peligroso!
3: ¿Tú sabes la bronca que te debe dar eso?
4: ¡No!
3: Miles de aficionados presentaron una demanda colectiva acusando a StubHub, la plataforma, de no entregar boletos adquiridos. La acción legal presentada en Nueva York busca una compensación cercana a $5 millones.
4: Obvio, sí.
3: Señala posibles violaciones de leyes de protección al consumidor. Los afectados aseguran que algunos recibieron reembolsos, pero no compensación por gastos de viaje, hospedaje y otros asociados.
4: Y daño psicológico, puedes decir también, que tuviste, porque ahora todo en las demandas tú puedes poner daño psicológico. ¿Por qué? Porque me ilusioné y después no fui y me hizo mal y eso me trajo problemas de sueño. Tú puedes ahí poner que mira, yo estaba feliz porque iba al mundial y ahora no voy, culpa de ustedes, páguenme.
3: ¿Tú sabes la bronca?
4: Sí.
3: Tú armar tu plan para el mundial.
4: No me muero.
3: Decirle a tus hijos.
4: Viajar.
3: Comprar hotel.
4: Sí, sí, sí, sí.
3: Organizar y que no te lleguen los tickets,
4: no,
3: porque
4: no.
3: Esto de los tickets no te entran hasta el último minuto.
5: Bueno, a mí casi me da un ataque cuando Santi me escribe el día del partido de Colombia que ustedes fueron.
4: Qué peligro.
5: Me dice, Chama, no tengo los tickets todavía. Y yo le digo, papi,
3: yo pensé que era un scam de
5: si
3: la
5: yo
3: Chama.
5: Yo te los mandé hace tiempo. No me aparece en el app. Y yo así con aquel pánico, viendo, buscando en internet, y como a los 10 minutos, no, mentira, se activan a las 3.
3: Me dijeron, yo decía, qué raro, el partido es a las 7 y no pasa nada. Se activan 2 horas antes.
4: Sí.
3: Por no sé.
4: Por seguridad, supongo que será, porque para que la gente no vaya desde más temprano, cuidan las áreas, ¿no? Y si quizás te dan acceso muy temprano, tú vas muy temprano al estadio. Yo creo que era por eso más que nada, porque no estaba disponible para escanearlo todavía en la puerta del lugar. Pero de todas maneras,
5: nervios, porque sientes que no tienes el ticket.
3: Pero qué vaina que uno no le entreguen sus tickets, ven, de verdad.
4: Para una persona como Santi eso era muy grave, porque él tiene que tenerlos en la mano 3 días antes.
3: No, yo mis tickets me gusta tenerlos ahí desde antes,
4: claro.
3: Porque si no, imagínate, me gusta plan.
5: ¿Qué?
3: Me da
4: ansiedad.
3: Me da cuchuflí.
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0: Oigan, esto está bastante controversial. Tus hijos no te deben nada. ¿De qué se trata?
1: Tus hijos no te deben nada. Ni por haberles dado la vida, ni por la educación, ni por alimentarlos, ni por el trabajo que tuviste que hacer para mantenerlos. Tus hijos no te deben nada por los requisitos que les debes como padre o madre. Ellos no tuvieron la posibilidad de elegir. El que hizo un compromiso sos vos en el momento que decidiste traer un hijo al mundo. No le podés cobrar más adelante lo que exige la responsabilidad de la crianza. ¿Podés querer cuidar a tus padres? Sí, pero no es una obligación, es una elección.
2: Difiero un poquito.
3: Ah, yo estoy de acuerdo.
2: Un poquito.
0: ¿Con tu compatriota?
2: Sí, difiero. No, difiero porque creo que sí es una responsabilidad como hijo cuidar al papá y sí le debemos un montón de cosas a nuestros padres. Porque ellos, básicamente mis padres al menos, dedicaron 20 años enteros a que todos estemos lo más estable posible psicológicamente, educados, alimentados, abrigados, vestidos, no a la excelencia porque siempre falta algo, pero sí les debo a mis papás. ¿Cómo decir que no le debo claro, nada a nuestros padres?
3: Porque tú tuviste unos padres maravillosos, yo tuve unos padres maravillosos, pero en el caso de una persona que sus padres no fueron maravillosos, que sus padres
2: Santi, dile tu
3: no
2: frase.
3: Hicieron más que crearles ciertos traumas o no estuvieron ahí para ellos.
2: O sea, ya que cuando tú amas al padre según qué tan buen padre fue.
3: No, pero ya cuando tú creces y dices, esta persona me hizo más daño del amor que me dio, yo no quiero tener nada que ver, cortas esa relación.
2: Chama, dile, niño, Santi.
3: ¿Qué?
0: Mucho gusto.
2: Estoy con mi mamá, que dice todos los nombres.
0: Juan, Ana.
2: Dile tu frase a la Chama.
0: No, lo que pasa es que, ojo, a mí me cambió la vida esa frase y es... No hay que darle lo que se merezca, sino lo que es correcto. Mí personalmente.
2: Exacto.
0: Esa frase me sirvió porque
2: es difícil, ¿eh?
0: Si uno le da a todo el mundo lo que se merece,
2: es difícil honrar
0: a un padre. No le das nada a nadie.
2: Difícil honrar a un padre que no se lo merece.
0: Por ejemplo, ¿qué padre no traumó a sus hijos? Y la palabra trauma no la estoy tomando en el aspecto
2: lo
0: gigantesco. Todo padre no nació con un manual. Todo padre le creó algún trauma a su hijo, cada madre.
2: Y haciendo las cosas bien nos trauma,
0: ¿eh? Yo no soy padre, pero soy hijo.
2: Todos los
0: mi mamá me dio traumas, obvio. El hecho de que mi papá no esté, te aseguro que con cualquier persona que hables, algún trauma debe tener. Si es por merecimiento, creo que nadie se merece nada, porque todos la embarramos.
2: Pero sí se lo merece.
0: Pero es por hacer lo correcto.
2: Y es la ley de la vida. Mucha gente no está de acuerdo conmigo. Me dice, no, si mi mamá no fue buena conmigo, yo no le debo nada a ella. Yo creo que hay que ver también mucho, muy a la profundidad del tema. Que, bueno, tampoco vas a ser la mejor hija del mundo, pero tienes que estar siempre ahí como, bueno, por la ley de la vida, porque son los que te dieron la vida, ¿no?
3: Mira lo que dice Maddy, estoy totalmente de acuerdo con ella. Es diferente hacerlo desde el agradecimiento, que es tu caso, Laurita.
2: Es diferente.
3: Que por obligación.
2: Exactamente.
3: Yo creo que por obligación de, ay, no tengo que hacer esto, porque, ay, porque es mi mamá. No, porque entonces hay gente que pasa la vida entera haciendo cosas por sus padres cuando en verdad dicen, bueno, no, pero qué felicidad va primero, la de mis padres o la mía, ¿no?
2: Lo que sí no estoy de acuerdo es que las parejas quizás tengan hijos porque quieren que alguien los cuide en la vejez, ¿no? Porque eso es muy normal.
0: Pero eso es muy normal.
2: Que dicen, no, es que esta es mi seguridad. O sea, que cuando sea grande, que si no, ¿quién me va a cuidar? Creo que tampoco tenemos que tener estipulado que alguien nos va a cuidar.
0: Esa es una motivación muy grande para muchas personas.
2: Oye, cuídate tú en tu juventud para que de viejo nadie te tenga que estar.
3: Y nada te garantiza que tus hijos te van a cuidar. O sea, hay gente que tiene hijos malagradecidos, que por más bueno que tú seas, el hijo quiere otra cosa y no quiere tener nada que ver con su familia. Eso pasa mucho.
0: Nati dice, yo les debo todo a mis papás.
2: Por los sacrificios, claro.
0: Auli
2: y los
0: dice,
2: traumas son parte de él,
0: ¿no? Como adulto debes tratar de ser mejor, en especial para tus hijos. Y si no lo haces conscientemente, entonces ¿por qué deberías deberle amor y respeto si no lo sembraron? Jean Dimas dice, pero no se lo debes. Estar agradecido es otra cosa.
2: Ah, yo tengo un caso cercano, no hace mucho que no hablo con esta persona, pero su mamá la dio en adopción y estuvo como 15 años sin saber quién era su madre. Y cuando reapareció la madre a buscarla a los 15, se volvieron mejores amigas y son madre e hija, pero puramente super madre e hija y la relación más linda
0: pero
2: que he
0: vivido
2: en mi vida.
0: Pero te voy a decir, el caso de esa persona, en este caso, esa persona es superior...
2: Claro.
0: Que la mayoría, muchos seres humanos...
2: La hija, ¿verdad?
0: La hija.
2: Claro.
0: O sea, llegar a ese nivel de superioridad de poder perdonar que tienen adopción...
2: Tú sabes lo que es decir, amo a mi mamá.
0: Mis respetos a esa persona, ¿eh?
2: Y tengo una relación con ella.
0: Es un nivel superior de muchos seres humanos. ¿Cómo lo logró? No sé.
2: Bueno, busquémoslo.
3: Claro, pero entendió el por qué tal vez la madre tomó esa decisión en ese momento de su vida. Pero si tú eres un desgraciado, yo no te debo nada.
2: No, no creo.
3: Es así de sencillo.
2: Oigan, y otro tema que viene a esto, ¿por qué los millennials estamos todos traumados con nuestros padres? Porque mis padres fueron excelentes padres y yo siempre estaba buscando algo que hicieron para decirles que me traumaron.
0: La palabra traumar es muy grande. Qué cosa, pero hombre, ninguna crianza fue perfecta. Los padres todos cometieron errores. Como los que van a ser padres van a cometer errores también, porque no hay un manual.
2: Estamos todos traumados, ¿no?
0: Ah, pero traumados muy
2: fuerte.
0: Y
2: ahora
0: fuerte
2: les decimos, no, porque cuando era chiquita. Y te dicen, pero eso no me acuerdo de eso.
0: Claro, es que también los tiempos han cambiado mucho. Lo seguimos hablando a continuación aquí en El Flow, a ver ustedes qué opinan.
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0: Los hijos no le deben nada a los padres. Ese es un tema caliente, parceros, y lo seguimos hablando aquí en el Flow. Si es por merecimiento, creo que nadie se merece nada, porque todos la embarramos.
1: Pero sí se lo merecen.
0: Pero es por hacer lo correcto.
1: Y es la ley de la vida. Mucha gente no está de acuerdo conmigo. Me dice, no, si mi mamá no fue buena conmigo, yo no le debo nada a ella. Yo creo que hay que ver también mucho, muy a la profundidad del tema, que bueno, tampoco vas a ser la mejor hija del mundo, pero tienes que estar siempre ahí como, bueno, por la ley de la vida, porque son los que te dieron la vida, ¿no?
2: Mira lo que dice Maddy, estoy totalmente de acuerdo con ella. Es diferente hacerlo desde el agradecimiento, que es tu caso, Laurita.
1: Es diferente.
2: Que por obligación.
1: Exactamente.
2: Yo creo que por obligación de, ay, no tengo que hacer esto, porque, ay, porque es mi mamá. No, porque entonces hay gente que pasa la vida entera haciendo cosas por sus padres cuando en verdad dicen, bueno, no, ¿qué, pero qué felicidad va primero, la de mis padres o la mía, ¿no?
1: Lo que sí no estoy de acuerdo es que las parejas quizás tengan hijos porque quieren que alguien los cuide en la vejez, ¿no? Porque eso es muy normal.
0: Pero eso es muy normal.
1: Que dicen, no, es que esta es mi, como mi seguridad. O sea, voy, no, que cuando sea grande, que si no, ¿quién me va a cuidar? Creo que tampoco tenemos pero que tener estipulado que alguien nos va a cuidar.
0: Esa es una motivación muy grande para muchas personas.
1: Oye, cuídate tú en tu juventud para que de viejo nadie te tenga que estar.
2: Y nada te garantiza que tus hijos te van a cuidar. O sea, hay gente que tiene hijos malagradecidos, que por más bueno que tú seas, el hijo quiere otra cosa y no quiere tener nada que ver con su familia. Eso pasa mucho.
0: Nati dice, yo les debo todo a mis papás.
1: Por los sacrificios, claro.
0: Auri
1: y los
0: dice,
1: traumas son parte de él.
0: Como adulto debes tratar de ser mejor, en especial para tus hijos. Y si no lo haces conscientemente, entonces ¿por qué deberías deberle amor y respeto si no lo sembraron? Jean Dimas dice, pero no se lo debes. Estar agradecido es otra cosa.
1: Ah, yo tengo un caso cercano, hace mucho que no hablo con esta persona, pero su mamá la dio en adopción y estuvo como 15 años sin saber quién era su madre. Y cuando reapareció la madre a buscarla a los 15, se volvieron mejores amigas y son madre e hija, pero puramente super madre e hija y la relación más linda
0: pero
1: que he vivido en mi vida.
0: Pero te voy a decir, el caso de esa persona, en este caso, esa persona es superior.
1: Claro.
0: Que la mayoría, muchos seres
1: ella,
0: humanos...
1: La hija, ¿verdad?
0: La hija.
1: Claro.
0: O sea, llegar a ese nivel de superioridad de poder perdonar que tienen adopción...
1: Tú sabes lo que es decir, amo a mi mamá.
0: Mis respetos a esa persona, ¿eh?
1: Y tengo una relación
0: con ella. Es un nivel superior de muchos seres humanos. ¿Cómo lo logró? No sé.
1: Bueno, busquémoslo.
2: Claro, pero entendió el por qué tal vez la madre tomó esa decisión en ese momento de su vida. Pero si tú eres un desgraciado, yo no te debo nada.
1: No, no creo.
2: Es así de sencillo.
1: Oigan, y otro tema que viene a esto, ¿por qué los millennials estamos todos traumados con nuestros padres? Porque mis padres fueron excelentes padres y yo siempre estaba buscando algo que hicieron para decirles que me traumaron.
0: La palabra traumar es muy grande.
1: Qué cosa,
0: pero
1: hombre.
0: Ninguna crianza fue perfecta. Los padres todos cometieron errores. Como los que van a ser padres van a cometer errores también, porque no hay un manual.
1: Estamos todos traumados, ¿no?
0: Ah, pero traumados muy
1: y ahora
0: fuerte.
1: Les decimos, no, porque cuando era chiquita. Y te dicen, pero eso no me acuerdo de eso.
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1: Actualicemos información. Bueno, felicidades Argentina, que en el día de ayer ha clasificado. Colombia no ha podido. Nos faltó el centavo para el peso, ¿no? Como dicen por ahí, pero bueno.
2: Qué tusa, Dios mío. ¿Qué?
1: Así es esto.
3: Cuánta
1: qué
3: controversia.
1: Tristeza. Bueno.
3: Hay en el fútbol.
1: Yo mucho de controversia
2: está
1: no voy a hablar hoy
2: la cancha.
1: Porque...
3: La cancha está manchada.
2: La cancha está manchada, es verdad. Mucha controversia, pero triste porque en Colombia yo creo que se merecía estar más tiempo. Lo dieron todo. Quizás esto de empatar y después ir a penales es, la verdad, no apto para cardíacos.
1: No, la verdad, no aprovechamos las oportunidades que hubo durante el partido. Hubo una que tuvo Campas que fue, eso era gol. No se pudo aprovechar. Los penales son para cualquiera.
3: Sí, ahora, el penal gana cualquiera.
1: Los penales son el que falle.
3: Sí, el penal es no, para mí
2: suiza.
3: No es justo. Sí,
1: ¿una ruleta qué?
2: Suiza, porque ganó Suecia.
1: Ah, no, Suiza. Es una ruleta rusa, ¿no?
2: Claro, pero le puse Suiza.
1: Ah, mira tú.
2: Un juego de palabras.
1: Está chévere ese juego
2: sí,
1: de palabras.
2: Sí.
1: Argentina feliz.
2: Se nota que estamos entusiasmados.
3: Se te metió mi espíritu.
2: Yo estoy muy entusiasmado. Yo iba mucho a Colombia y la verdad
1: no,
2: que.
1: No, pero disfruta Argentina, Laurita.
2: Santi, no puedo.
1: Claro,
2: la verdad que
1: puedes.
2: No, disfrútalo. No puedo.
1: Disfruta
2: Argentina. No soy capaz.
1: Disfruta Argentina.
2: No soy capaz.
1: Ahora, bueno, ya.
3: Lo pisó.
1: ¿Perdón?
3: Lo pisó.
2: No, ni hablemos de eso.
1: Solamente te voy a decir una cosa, que poco le importará al fútbol y al mundo de la FIFA. Ayer perdieron un hijo de toda su vida. Me he retirado del fútbol. Ya,
3: ¡ay!
1: Oficialmente. Lo admito.
3: Ay, pero esas son fuertes
1: ya,
3: declaraciones.
1: Pero no por el partido de ayer. Por lo que he visto durante
3: el
1: torneo entero.
2: Ha estado muy fishy todo.
1: Me ha parecido escandaloso y prefiero...
2: Mucho gol anulado, mucho
1: han
2: esto,
1: perdido un hijo. Ya, me retiro.
3: Ay, Dios.
1: Sí, es triste. Ayer fue como un niño que se dio cuenta de una...
2: Sí.
1: Me sentí.
3: Claro.
1: Porque fue como un niño que le cayó una noticia fuerte.
2: Oh,
1: como
2: claro,
1: es que
2: claro,
1: no puedo
2: claro.
1: decir la comparación
3: sí, sí, yo sé,
1: porque...
3: Pues yo sé cuál te refieres.
1: Como los niños en diciembre.
3: Claro.
1: Bueno, me di cuenta que eso pasó.
2: Claro. Mujer. ¿Qué te diste cuenta?
1: El niño Dios Santa.
2: Es un negocio todo.
1: No, bueno. ¿Qué vamos a hacer?
3: Wow, estos son fuertes.
1: Oh, quiero aclarar. No estoy hablando por el partido de Colombia, ¿eh? El partido de Colombia fue un partido normal.
3: Claro,
1: se jugó, se va a penales, se queda fuera uno. Bueno, es por todo
3: es
1: lo
3: por
1: que...
3: ¿Lo pisó o no lo pisó?
1: Todo lo que he visto durante el Mundial me ha... Perdón por la palabra que voy a usar, me ha asqueado un poco. No, sí.
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2: Tiempo de noticias, nos vamos con Elian Zidane a esta hora de la mañana para saber qué tenemos. Elian, muy buenos días.
3: ¿Cómo están, amigos del Flow? Buenos días. Aquí algunas de las noticias más importantes. Un tiroteo durante un operativo de ICE en Houston dejó a un inmigrante mexicano muerto. Las autoridades federales dijeron que se trataba de un hombre que intentó huir de su carro y embistió a una patrulla de ICE. Y bueno, por otra parte, también esta mañana les cuento que en Chicago han vuelto a sonar las alarmas por el regreso de ICE al barrio conocido como Las Empacadoras. Los vecinos denuncian la presencia de agentes federales en las calles, gasolineras y cortes. De hecho, muchos residentes han decidido no salir de sus casas ni siquiera para ir a trabajar por miedo a estos operativos migratorios. Estos operativos, además, se han registrado en otros puntos de Chicago. Ya algunos manifestantes se han hecho presentes frente al centro de procesamiento de ICE en Broadview. Y en Nueva York, el proyecto de conversión de oficinas a apartamentos más ambicioso de la ciudad fue suspendido luego de que se detectaran fallas estructurales en un rascacielos. Varias columnas se doblaron, algunos pisos se dieron y ladrillos cayeron a la calle. Y Estados Unidos completó una nueva ronda de ataques en contra de Irán, alcanzando más de 80 objetivos. Los ataques fueron en represalia por las agresiones contra buques comerciales en el estrecho de Hormuz. Irán advirtió que dará una respuesta contundente a los ataques estadounidenses y la administración Trump también anunció que volvió a imponer sanciones a las ventas de petróleo iraní. Han pasado, por otra parte, 2 años desde la captura de Ismael El Mayo Zambada, quien aceptó una sentencia de cadena perpetua. Sin embargo, la tensión entre Estados Unidos y México vuelve a encenderse tras las donaciones a un museo del avión en el que fue transportado el líder del cártel de Sinaloa. Y detuvieron en la Ciudad de México a Víctor Rodríguez Padilla, exdirector de Petróleos Mexicanos Pemex, tras la publicación de un video en el que fue captado golpeando a su esposa en el estado de Morelos. El arresto del exfuncionario llega a una semana de que su mujer interpusiera una denuncia ante el Ministerio Público Capitalino por esta agresión. Y bueno, por otra parte, también en Venezuela han pasado ya 14 días de esos 2 sismos que asolaron La Guaira. Muchos sobrevivientes intentan regresar a sus casas que están destruidas en busca de familiares o poder recuperar las pocas pertenencias que les quedaban, pero pese a la presencia militar y policial, ahora se enfrentan a otra dura realidad, los saqueos de sus viviendas. Y emitieron órdenes de evacuación obligatorias para el condado de Riverside, en California, por un voraz incendio de maleza que ha desatado ya también el fuera de control. Este fuego, además, ha consumido 70 acres y, según los bomberos, se solicitaron 10 camiones cisterna y aeronaves adicionales para poder apoyar con las labores de extinción. Hasta aquí la información, soy Elian Zidane. Regreso con ustedes a cabina con mucho más del Flow.
2: Gracias, Elian, por esa información. Gracias por siempre mantenernos muy bien informados. Continuamos con más del Flow.
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4: 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Saca.

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0: Parcerito, seguimos a esta hora con buenos debates aquí en el Flow. Es difícil tener este debate con tres mujeres porque no entenderían mi punto.
1: Con tres lloronas.
0: Y no entenderían mi punto y yo no entenderé el de ellas. Pero bueno, estamos de acuerdo en que estamos en desacuerdo. Laurita llora por Messi.
2: El tema es porque ayer fuiste al fútbol.
0: Permíteme un segundo.
2: Y
0: no, no,
2: ese
0: no es el tema. Sí. Permíteme un segundo. Laurita llora por Messi. La Chama llora porque una presentadora de televisión se retiró.
2: Tus amigos lloraron por Cristiano.
0: Por Jouda. Emily, ¿por quién llora?
3: Por amor. Por el amor. Por en tu boda, muchísimo, cuando le dedicaron serenata a Lau. Por
0: ¿Llorarías
3: el amor,
0: por Bad Bunny?
3: Claro que sí. Si se retira Bad Bunny, llanto por amor contendido.
0: Y entonces yo me estoy preguntando, las tres lloran.
2: ¿Tus amigos por quién lloran?
0: Las tres lloran por millonarios, por personas millonarias que se retiran o que se van a sus mansiones a llorar. Tengo un par de amigos que ayer estaban llorando porque Cristiano se retiró. Yo simplemente no entiendo. Me están diciendo aquí que soy una piedra.
3: Sí, eres una piedra.
0: Que soy una roca. ¿Por qué yo voy a llorar por un futbolista, por ejemplo? ¿Por qué voy a llorar por un cantante?
2: A ver si deja que opine.
0: ¿Por qué voy a llorar por un presentador de televisión que se retiró? Por amor a Dios, guardemos nuestras lágrimas por cosas que de verdad valgan la pena. Esto, llorar por...
2: ¿Tú eres la lágrima police?
3: Sí, the crying police.
0: No, simplemente no entiendo. ¿Por qué lloraría por un futbolista,
2: Porque
0: por ejemplo?
2: No eres hipersensible, eres y no tienes sensibilidad para cosas. Yo tengo llanto... contagioso. Yo veo a alguien llorar y lloro. Me ha pasado aquí con la Chama, me ha pasado con Nicole, me ha pasado... En todo lado me pasa. Veo a alguien llorar y lloro. Solo ver, me contagio y lloro. Soy así. Así soy. No es porque ay, porque idolatro a un futbolista. Veo a alguien llorar y lloro.
0: ¿Tú idolatras a Messi?
2: No, jamás. No tengo ídolos.
3: Por favor.
2: Tengo un solo Dios.
0: ¿Lo idolatra o no?
3: Claro que lo idolatra y no tiene nada de malo idolatrarlo. E idolatrar, obviamente, a Dios nada más, pero admirar. Obviamente, yo lloro cuando una persona que yo sigo, que yo estoy acostumbrada a ver, sea en el fútbol, sea en la tele, sea en donde sea, ya esa persona se va de ese trabajo, me conmueve porque dices, mira, la vida como yo la consumía, el entretenimiento, no, el fútbol, como amor, lo veía, no
0: entonces
3: es el mismo.
0: ¿Te hizo llorar la señora presentadora que se retiró?
3: Sí, me hizo llorar. Su última transmisión, cuando se despidió y dijo, este es mi último show,
0: lloraste.
3: Me dio sentimiento.
2: No tienes que justificar tus lágrimas con nadie.
0: No, es que no estamos justificando, estamos haciendo un show, porque si no sería muy difícil,
2: claro,
0: cancelamos el segmento ya.
2: Oye, te puedes Dios ir calmando, pues estás un poco alterado. ¿Puede ser? Estás
0: Milly,
2: un poco alterado.
0: ¿Cuándo lloraste? ¿Por qué fue esa emoción que te dio por ver a Bad Bunny y lloraste por él?
4: Te voy a explicar. A las personas vienen atadas memorias, ¿verdad? Si tú creces con esa persona, tienes momentos muy especiales con esa persona, cuando esa persona se va, es como que murió una parte de mí, un pedacito de mi infancia, de mi crecimiento, ya se fue y se retiró y no lo vuelvo a vivir de esa manera. Y eso pasa con la gente con Ronaldo. O sea,
0: pero ojo, yo entiendo uno llorar por momentos, uno llorar por familiares, llorar por cosas que... Pero llorar por una persona que ni siquiera te conoce...
3: Pero es por algo que tú estabas acostumbrado a ver. Si Milly escucha todas las mañanas Bad Bunny, claro, y siempre está pendiente del disco nuevo,
2: de su vida,
3: el día que se retire Bad Bunny, ella ahora va a tener que encontrar una nueva forma de consumir música.
4: Cuando me pidieron matrimonio, tenía Bad Bunny atrás.
0: Uy, pero qué momento con Bad Bunny,
4: música de ambientación. Y ahora eso me trae ese recuerdo. Si se me va, digo, wow, cuando me comprometí a los 25 años, me acuerdo que Bad Bunny... Y eso genera un sentimiento
2: nostalgia.
4: Claro.
2: Nostalgia.
0: Sí, pero también hay que decidir un poquitito por qué se llora y por qué no, ¿no? Lo seguimos hablando a continuación aquí en el Flow.
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0: Seguimos hablando de Team Llorón o Team No me afecta nada o no lloro por nada.
1: A lo mejor me tengo que sensibilizar un poco más, entonces.
2: ¿Te parece? No, ¿no?
1: Tengo que empezar a buscar por quién voy a llorar. Denme ejemplos.
3: Por mí puedes llorar.
1: No, gracias.
3: Un hombre es roca, no está de nada.
1: ¿Ah?
3: Un hombre es roca, si no es papiado, otro tipo de roca no está de nada.
1: No
2: o
1: entendí.
2: O sea, para ser roca tienes que estar papiado.
1: Ah, exacto. Tengo que estar musculoso
3: sí,
1: para poder
3: ser roca, si no.
1: Ah, okay. O sea,
3: no
1: mi cuerpo en este momento da para llorar.
2: Para llorar. Tienes permiso para llorar.
4: Tienes cuerpo de llorón.
3: Exactamente.
2: Alguien te puso en el chat, tu cuerpo es una lágrima.
4: No, mentira, por favor, Santi es hermoso.
1: Wow, todo el mundo me está atacando, parce, ¿verdad?
4: Santi, lo que pasa es que él no es de llorar, no le sale, él guarda
1: pero
4: y un día
1: ahora
4: llora.
1: Les hago otra pregunta, ¿a ustedes les gustaría un hombre que cuando ustedes lleguen a la casa siempre esté llorando?
4: No, el balance
2: no, pero no puede ser que tú no tengas a nadie, que tú digas, si esta persona deja de hacer lo que hace todos los días, yo lloraría.
1: No, sí tengo muchas personas, familiares cercanos.
2: No, pero por ejemplo, leyendas de la radio, el día que Javier Romero, por ejemplo, que falta mucho, pero el día que Javier, que es una leyenda de la radio, se retire, yo voy a llorar.
1: ¿Por qué?
2: Sí, porque en vez de decir, ay, las mañanas como las conozco no serán las mismas.
1: Pero acaso también, tú escuchas, Javier, tú escuchas el flow.
3: ¿Te gustaría a ti también que nuestros oyentes, el día que tú decidas ya no hacer esto,
1: por
3: la
1: mí
3: gente
1: no,
3: te extrañe y llore?
1: Por mí no retire nunca una lágrima, por mí. No soy merecedor
3: de
1: lágrimas.
3: ¿Tú quieres que retengan líquido entonces?
1: No soy merecedor de una lágrima de nadie.
2: Yo voy a llorar el día que tú te retires.
3: Yo también.
1: Wow, de verdad.
4: La cantidad de gente que me dijo, Lau, lloré con la boda de ustedes, lloré con ustedes. Eso es bonito que la gente llore por uno.
1: Una boda, boda es un momento especial que conlleva una magia. Quiero entender.
4: ¿Dónde? ¿Quién te nombró a ti el catador de
1: momentos?
2: Cuando Cabo Verde lo eliminaron, dice Alexandrota, ella lloró. A mí también me pasó. Cabo Verde eliminado. Bocinha, yo vi Bocinha y yo dije, lagrimiña para vos.
1: Yo lloro internamente, me trago el llanto. Gabriela, yo soy igual que tú. A los que lloramos internamente, les mando un abrazo muy grande. Siento que, honestamente, a lo mejor soy una persona rocosa.
4: Es que no hay una manera correcta de ser. Todos somos como somos. Y para una mujer llorona le tocó un hombre rocoso.
1: Imagínate que los dos fuéramos llorones.
2: Ay, no, sería lindo.
4: No. Sí, dos llorones juntos no va.
1: Y que tú llegues a la casa y yo esté llorando tampoco. Y tú me preguntes, ¿por qué estás llorando, Santi? No, porque hoy James no hizo gol.
4: No, me muero.
1: O llego y lloro. Chama me dice, ¿por qué estás llorando? Jorge Ramos se retiró.
2: Bueno, sí.
1: O llego, hablo con Milly, ¿por qué está llorando? No, porque J Balvin no ha sacado otra canción.
4: Pero si ves a alguien sufrir y te conmueve, puedes llorar.
2: Uno sufrimiento, llora por las últimas veces.
4: Eso es lo que me pasó a mí con Messi. Lo vi llorar porque estaba sufriendo y me contagié de su llanto.
2: No, y la última vez de Messi, cuando Messi se despida, sea campeón o no, vas a llorar.
1: ¿Ve? Ahora tenemos que pedirle a Santi permiso para llorar.
4: Claro.
1: ¿Ves?
4: ¿Quién te nombró a ti el llanto police?
2: Mira, Carolina dice, Santi, un ejemplo. Si a mí me dicen que el flow se acaba y no los voy a escuchar no me van a entretener mis mañanas, los voy a extrañar y voy a llorar. Está bien, Carolina, llora por nosotros.
1: Voy a decir algo controversial, que ya va a terminar de ponerme el nudo, y es muy probable que mi esposa se enoje conmigo.
4: Ay, Dios. ¿Qué nudo? ¿Qué va a decir?
1: El nudo este con el que me están ahorcando ustedes tres, y con el que me está ahorcando todo el chat, porque por no llorar. Yo lloré un poquitito en la boda.
4: Sí.
1: Porque me tocaba.
4: Hay fotos de
2: O sea, falso.
1: Porque me tocaba, porque Laurita esperaba que
4: mentira,
1: yo llorara.
4: Mentira, tú lloraste cuando viste la foto de tus abuelos, te emocionaste, fuiste a tu nostalgia y tu niñez, conectaste con algo y lloraste.

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1: Oigan, hablamos de Venezuela. Advierten riesgos ambientales por descarga de escombros en el mar de La Guaira. Y es que pues se está advirtiendo que arrojar tantos escombros del terremoto en el mar podría provocar graves daños ambientales y convertirse en un problema de salud pública. La especialista explicó que los desechos pueden contaminar el agua con metales pesados, pinturas y tóxicos. Claro,
2: ¿está cayendo o lo están botando?
1: No, lo están botando. Y en estos casos uno justamente se pregunta, normalmente, ¿qué es lo normal? No, perdón la redundancia, ¿qué es lo que se hace normalmente? Pero al mismo tiempo sabemos que hay tanto desorden y que las cosas el gobierno las está haciendo tan raras.
2: Wow.
1: Que
2: no había visto eso.
1: No
2: de que
1: me
2: lo
1: sorprendería
2: estaban tirando,
1: que lo estén haciendo.
2: Una cosa es que se caiga, porque obviamente es demasiado el escombro que hay y la ola puede llevarse algo, pero que lo tiren
3: que
2: a propósito.
3: Tiren, claro, es un peligro.
2: Qué fuerte, ¿verdad?
3: Y es dañar por siempre ese pedazo de ciudad.
2: Sí.
3: O sea, yo ojo también dónde lo llevan, ¿no?
1: No. Por eso me pregunto, ¿qué más? O sea,
3: ¿Qué opciones hay?
1: No,
3: pero
1: sé, me imagino
3: ojalá
1: que
3: el mar no sea una.
1: En otro lugar más organizado,
3: que funcione.
1: Me imagino que habría otra forma, pero conociendo cómo es el gobierno venezolano,
2: señor,
1: y cómo están manejando las cosas, quién sabe cómo lo. No sé. También, por otro lado, pues Venezuela planea reanudar vuelos internacionales en Maiquetía. El gobierno anunció un plan para reanudar en los próximos días algunos vuelos comerciales internacionales desde una pista paralela. Al parecer, el gobierno de Estados Unidos ha estado a cargo de poder reformar la pista. Informó que continúan las labores de recuperación en la principal terminal aérea. Al parecer, los Marines estadounidenses han estado muy metidos ahí. Bueno, la realidad es que el gobierno americano tiene la infraestructura para llegar y armar
2: todo
1: en cualquier lugar.
3: Yo no sabía que existía una pista paralela.
2: Tiene que haber siempre, ¿no? De emergencia tiene que haber una en todos los aeropuertos.
1: Y lo interesante es que, de verdad, la infraestructura que lo he visto en documentales, me gusta este tipo de documentales, pueden armar una pista donde quieran.
2: Sí, exactamente.
1: O sea, es una locura.
2: Tienen, no solamente pistas, estructuras, de todo. La verdad que tienen este tipo de gobiernos organizados, sí lo pueden, como en Estados Unidos, pueden bajar a cualquier lugar del mundo y armar lo que tú le pidas, porque están acostumbrados,
3: claro,
2: a este tipo de eventos, ¿no? Pero sí vimos que estábamos la original, ¿no? La comercial tenía un crack, ¿verdad?
1: Sí, no, es que los daños fueron y dentro de la terminal como tal.
3: Sí, la terminal quedó totalmente destruida, una terminal que iban poco a poco remodelándola, sí estaba bastante feíta, pero le habían hecho unos avances la última vez que yo fui, así que hay que ver, yo siento que esto no va a ser tan inmediato como lo están pintando.
1: También Shakira impulsa ayuda educativa para los niños afectados por el terremoto. La cantante pidió a líderes internacionales apoyar la recuperación educativa de los niños. Claro, ¿qué pasa? Ya ahora comienza la etapa de cómo sigue la vida, ¿no?
3: Claro, los niños tienen que volver al colegio.
1: ¿Cómo los niños van a volver a la normalidad? ¿Cómo, obviamente, todos esos niños van a ser reubicados? Comienza otro tipo de crisis que hay que ver cómo se le da ayuda a todo esto.
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0: Muy bien, amigos, les quiero contar, por supuesto, que seguimos con la ayuda a Venezuela, seguimos muy pendientes de todo lo que está ocurriendo en Venezuela, y con la Fundación Santi Laurita tenemos un contacto hermoso allá en Venezuela. La tía de todos se ha convertido en
1: la tía del flow.
0: Tía Marianela, buenos días.
2: Buenos días, ¿cómo están mis sobrinos adorados?
0: Ya te extrañábamos, tía, porque definitivamente hay muchas cosas pasando. ¿Cuántas cosas ya has logrado repartir? Es impresionante porque no solamente allá en Caracas, sino que has podido llevar por medio de otros aliados que tenemos cosas hasta La Guaira, ¿no?
2: Sí, hemos podido llegar a muchas comunidades, hemos podido llegar a La Guaira, también podido llegar a comunidades de edificios que están muy sentidos, comprometidos, y la gente no está viviendo adentro. Hace como 3 días llegamos a la comunidad de San José del Ávila, que ellos viven en una misión vivienda que no puede ser habitada. Es un edificio de 192 apartamentos o 190 apartamentos de 1.800 personas, todos durmiendo en las plazas, en la calle. A ellos los estamos ayudando y tenemos que seguirlos ayudando porque de verdad que faltan muchas cosas para que duerman un poquito más cómodos. Ay,
0: sí. Bueno, tía, pues te cuento, tía, que acabo de salir de una llamada en la cual me dicen que te pueden hacer llegar a la puerta de tu casa o a la puerta del depósito varias cosas que vamos a mandar.
2: ¡Ay, qué bueno! ¡Qué maravilla! Hoy también llegaron muchas cosas al depósito.
0: ¿De verdad? ¿Llegaron más cosas al depósito ya, tía?
2: Sí, han llegado otras cosas. Hoy vamos a hacer alianza con Michael Melamed. Vamos a ayudar a varias comunidades que él está ayudando en La Guaira. Voy a repartir muchas colchonetas, algunos toldos. Bueno. Sí, y por Caracas pues, estamos viendo si ayudamos a mandé a una aliada, una amiga que iba hoy para allá y hablé con ella también para ver qué más hace falta en las Madres Carmelitas para no duplicar, porque la idea es primero preguntar, averiguar qué hace falta, claro, para no llevar cosas innecesarias.
3: Eso es,
2: y llegar
3: clave,
2: a gente.
3: Por supuesto.
0: Y quiero comentarles que comenzó la tía sola y tía, ya el grupo.
1: Tiene un escuadrón.
0: El grupo ha crecido, ¿no, tía?
2: Sí, el grupo ha ido creciendo. Tengo muchos aliados. Ayuda. Ayer fui con una de mis amigas, con Aurora, a comprar para hacer los kits de higiene, también para ver dónde se van necesitando en la medida que vamos entregando cosas. La verdad que sí, esto ha sido muy organizado y con mucha ayuda.
1: Hay mucha gente que te está escuchando pues, en distintas partes del país que quiere donar, ¿no? ¿Qué consideras tú que estando allá en Venezuela, estando en las plazas, en los centros donde están todos los desplazados, los refugiados, qué consideras tú que son las prioridades en este momento? ¿Qué necesita la gente?
2: Mira, yo he visto que en todas las plazas la prioridad son carpas, toldos y colchonetas.
3: Claro.
2: ¿Verdad? Eso es lo que yo veo. Para que ellos tengan un mejor vivir en eso. La comida creo que les está llegando, pero lo que pasa es que cada vez que uno va a hacer una donación de esa, uno debe ir primero al sitio para ver la necesidad. Ese es mi consejo. Trabajo yo y me ha resultado muy bien.
0: Bueno, ya, tía, te cuento que ya entonces, si Dios quiere, para este viernes vamos a estar enviándote varias carpas que han donado varios amigos y también varias colchonetas, porque entonces nos concentramos en eso, ¿no?
2: Sí, nos podríamos concentrar en eso y vamos comprando en la medida que se va necesitando.
3: Eso me encanta. Y caso por caso, porque todos los casos son diferentes. Hay personas enfermas, de repente que sufrieron lesiones, y también se puede ir caso por caso mejorándole la condición del día a día de la persona. Hay un montón de trabajo, hay mucho por hacer. Así que a nuestros oyentes ya de una les agradecemos por atender a todas las recolectas que se están haciendo. Eso es muy importante. Y a la tía que se la está, la verdad, jugando. Oye, todos los días.
2: A veces se ayuda. A veces uno ayuda en cosas pequeñitas como tal persona necesita una medicina.
3: Claro.
2: Uno se la compra. Mira, ayer ayudé a una muchachita, la catirita aquella de la foto muy linda, Mirellita se llama ella, con sus dos niñitas. Se le rompió el celular. Necesitaba arreglarlo. Vive en la calle. Esa. Le pagué el arreglada del celular.
3: Qué lindo.
2: Porque ella tiene que tener comunicación.
3: Claro, básico.
2: Algo tan sencillo como para que ella pueda comunicarse con la gente.
3: Qué bello.
2: O sea, hay cosas que uno siempre ayuda en esos detallitos que en el día a día, que no se ven, pues.
3: Sí,
0: La tía del flow le agradecemos, la tía Marianela, ella es nuestra representante de la Fundación Santa y Laurita ya y la representante de todos nuestros oyentes en Venezuela.
1: Y está casada, porque ya hay unos cuantos babosos diciendo, quiero estar con la tía, quiero un saludo personalizado a la tía.
0: Carlos, saludos a Carlos.
1: A Juan Carlos, ya está casada con mi tío Juan Carlos,
3: que
1: así
3: la
1: que
3: presta, ¿no?
1: Me hace el favor de respetar a la tía, está casada. Dejen ya el morbo con la tía.
0: La tía de la chama, que muy amablemente nos está prestando a todos sus, de verdad, este amor por Venezuela. Y justo estábamos con muchos oyentes que dicen que quieren ser parte. Así que, tía, lo bueno es que la ayuda sigue llegando y no vamos a parar, ¿oíste?
2: Seguro que sí. Muchas gracias.
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0: Oigan, tengan mucho cuidado, hay cosas que dañan la digestión, esto en especial estos días para la chama que se ha estado sintiendo rarita. Escuchen esto.
1: Número uno, vivir estresado. El intestino y el cerebro están conectados. Por eso cuando aumentan los niveles de estrés, también pueden aparecer síntomas como inflamación, estrés o cambios en el...
0: Yo estoy como inflamado últimamente.
2: No, pero siempre has estado medio inflamado.
0: Sí, ¿no?
3: Es mundial.
0: ¿Será estrés?
1: Tránsito intestinal. Dos, comer demasiado rápido. Expertos de Harvard explican que comer con prisa puede hacer que tragues y tragues más aire.
0: ¿Qué tan rápido
3: yo
0: tragan ustedes?
3: O sea, a veces tengo que decir, hey, tranquila, no estás de afán, ¿por qué estás comiendo tan rápido? Me tengo que decir a mí misma, tranquila.
0: ¿Y qué te respondes?
3: Porque, ay, tienes razón, Lau.
2: Ah. Me encantan tus conversaciones
0: con sus voces. Ella se habla, tiene varias voces.
1: Y dificulte que tu cuerpo procese adecuadamente los alimentos. Tres, dormir mal. La falta de sueño puede afectar el equilibrio de la microbiota intestinal. Sí. Y, por supuesto, alterar procesos digestivos.
0: Por ejemplo, yo a mí ya me pegó la edad en la que si como tarde no duermo.
3: Ay, sí.
2: Ah, yo igual, yo como a las 6 de la tarde. Después de las 6
0: o sea,
2: no como.
0: Si yo, por ejemplo, como 8 o 9... No, no duermo.
4: Porque siente algo ahí como la boca del estómago, como una llenura.
0: Se me empieza...
3: Llenura, claro.
2: Y si comes carne, ni hablar.
0: No, carne
2: es
0: ahora.
2: Tienes pesadillas toda la
4: mientras
2: noche.
4: Más yo, mientras más llena yo me acueste, más rico duermo.
0: Ay. Anoche Mili nos manda una foto al grupo del chat. ¿Qué tenía? ¿Carne?
4: Un
0: arroz.
4: Un arrocito con
0: tarde, pero esta foto la mandó a las 10 de la noche.
3: Me dio hambre.
0: Yo me pongo a analizar esa foto y digo,
2: rico con
0: yo me llego a comer eso ahora y no duermo.
3: No, la verdad es que me parece
0: es
3: que
0: juventud,
3: hay horarios
0: ¿no?
3: para comer. Ahora, lo que el cerebro está conectado con nuestro estómago es verdad. Ese es el nervio vasovagal, el que va de abajo para arriba y de arriba para abajo.
4: Habla doctor Lau.
3: No, porque a mí me afecta un montón. También cuando tengo estrés, hay mucha gente que cuando tiene estrés está mal del estómago. Cuando uno está estresado, tiene miedo. Cuando tienes miedo, te da algo de miedo, ¿no te da dolor de panza?
2: Sí, señora.
3: Está conectado.
2: Está conectado.
0: Claro. Diga la chama hoy que está...
2: Sí. Pero hoy no estoy ni nerviosa ni asustada.
0: No está suelta.
2: Creo que solo estoy intoxicada.
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1: Bueno, esta noticia va para la Chama.
2: A ver.
3: No.
1: Aumenta la preocupación en Estados Unidos por brote de ciclosporiasis.
3: La sufrí
2: ¿Qué
3: ayer.
2: ¿Qué es eso?
1: Las autoridades sanitarias de Estados Unidos mantienen la vigilancia por un brote de ciclosporiasis, una infección intestinal que haces que de un momento a otro...
2: ¡Ay, Dios mío, Santi!
1: Se te destape la cañería.
2: Señor,
1: el consumo de alimento o aguas contaminados, según los CDC, provoca... leo tal cual, provoca diarrea persistente,
2: claro,
1: cólicos
2: flojera,
1: abdominales.
2: Flojera, sí.
1: Chama, yo te voy a ir diciendo y tú me vas diciendo.
2: Ay, no.
1: Diarrea persistente,
3: todo.
1: Cólicos
3: todo,
1: abdominales,
3: todo,
1: náuseas,
3: todo.
1: Fatiga.
3: Mucha fatiga, dormí ayer como loca.
1: Pérdida de peso.
3: Bueno, no me he pesado, pero me ve chupada.
2: Sí. No, qué incómodo sentirse así, más que nada, porque...
1: Les quiero decir, puede durar varias semanas.
2: Tienes que tener un baño
3: Mira,
2: cerca.
3: Mira, y te lo juro que siento que da de la nada. Yo tenía ayer estrés, yo decía, la ensalada, será la ensalada que comí, será las blueberries, porque ahorita hay un recall con las blueberries.
2: Sí, es verdad.
3: Entonces me puse a buscar las cajitas y tal, y nada estaba en recall. Y dije, bueno, no sé qué fue, porque mal lo estoy comiendo.
2: A cuidarse, mi gente. Y bueno, y si te...

0: pasa, haz lo que está haciendo la chama, tomando electrolitos, comiendo.
1: Pero hoy te sientes mejor.
2: Hoy me siento full mejor.
1: Bien, ayer fue un día fuerte.
2: Sí, ayer me sentía bien mal.
1: Pero
2: bien
1: hoy mal. Ya mejor.
2: Hoy mejor y anímicamente mejor. Y bueno, vamos a ver cómo responde mi cuerpo.
1: Muy bien. Sí.
2: No quiero dar muchos detalles.
1: Cuidado
2: no,
1: con eso, parceros. Anda fuerte por ahí.
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1: Tiempo de noticias, nos vamos con Elian Zidane a esta hora de la mañana para saber qué tenemos. Elian, muy buenos días.
2: ¿Cómo están, amigos del Flow? Buenos días. Aquí algunas de las noticias más importantes. Un tiroteo durante un operativo de ICE en Houston dejó a un inmigrante mexicano muerto. Las autoridades federales dijeron que se trataba de un hombre que intentó huir de su carro y embistió a una patrulla de ICE. Y bueno, por otra parte, también esta mañana les cuento que en Chicago han vuelto a sonar las alarmas por el regreso de ICE al barrio conocido como Las Empacadoras. Los vecinos denuncian la presencia de agentes federales en las calles, gasolineras y cortes. De hecho, muchos residentes han decidido no salir de sus casas ni siquiera para ir a trabajar por miedo a estos operativos migratorios. Estos operativos, además, se han registrado en otros puntos de Chicago. Ya algunos manifestantes se han hecho presentes frente al centro de procesamiento de ICE en Broadview. Y en Nueva York, el proyecto de conversión de oficinas a apartamentos más ambicioso de la ciudad fue suspendido luego de que se detectaran fallas estructurales en un rascacielos. Varias columnas se doblaron, algunos pisos se dieron y ladrillos cayeron a la calle. Y Estados Unidos completó una nueva ronda de ataques en contra de Irán, alcanzando más de 80 objetivos. Los ataques fueron en represalia por las agresiones contra buques comerciales en el estrecho de Hormuz. Irán advirtió que dará una respuesta contundente a los ataques estadounidenses y la administración Trump también anunció que volvió a imponer sanciones a las ventas de petróleo iraní. Han pasado, por otra parte, 2 años desde la captura de Ismael El Mayo Zambada, quien aceptó una sentencia de cadena perpetua. Sin embargo, la tensión entre Estados Unidos y México vuelve a encenderse tras las donaciones a un museo del avión en el que fue transportado el líder del cártel de Sinaloa. Y detuvieron en la Ciudad de México a Víctor Rodríguez Padilla, exdirector de Petróleos Mexicanos Pemex, tras la publicación de un video en el que fue captado golpeando a su esposa en el estado de Morelos. El arresto del exfuncionario llega a una semana de que su mujer interpusiera una denuncia ante el Ministerio Público Capitalino por esta agresión. Y bueno, por otra parte, también en Venezuela han pasado ya 14 días de esos 2 sismos que asolaron La Guaira. Muchos sobrevivientes intentan regresar a sus casas que están destruidas en busca de familiares o poder recuperar las pocas pertenencias que les quedaban, pero pese a la presencia militar y policial, ahora se enfrentan a otra dura realidad, los saqueos de sus viviendas. Y emitieron órdenes de evacuación obligatorias para el condado de Riverside, en California, por un voraz incendio de maleza que ha desatado ya también el fuera de control. Este fuego, además, ha consumido 70 acres y, según los bomberos, se solicitaron 10 camiones cisterna y aeronaves adicionales para poder apoyar con las labores de extinción. Hasta aquí la información, soy Elian Zidane. Regreso con ustedes a cabina con mucho más del Flow.
1: Gracias, Elian, por esa información. Gracias por siempre mantenernos muy bien informados. Continuamos con más del Flow.
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1: Qué bueno que estás escuchando la Mega Cleveland 93.1 HD 2300 AM. Estoy ya en cabina disfrutando de este día, de este ombliguito de semana que nos regala solecito, nos regala calorcito. Recuerda mantenerte hidratado. Dice el termómetro que estamos a 82 grados Fahrenheit, pero que se siente como si tuviéramos 94 grados Fahrenheit. Me imagino que en algunos casos pues se deben de sentir como de 100. Vamos a tener máximas de 87 el día de hoy, mínimas de 69. Va a estar mayormente soleado, así que aprovecha para tomar solecito, ya cuando el sol esté bajando de su intensidad, despuesito de las 5, también aprovecha para recargar energías, para disfrutar del calor. Mira que después nos estamos quejando del frío. Ay, también recordá que si vas a disfrutar del calor, pues también hay que tomar agüita, hay que comer mucha fruta, hay que procurar no asolearse mucho, sobre todo de entre las 10 de la mañana a las 4 de la tarde, que dicen los expertos que es cuando está más fuerte el sol. Ahora, que si no podés porque tú eres de los que trabaja afuera, pues usa gorrita, ponte, ¿cómo se llama? Protector solar, ponte cremita y procura pues tomar descansos en la sombra. Mientras, te invito a que te quedes escuchando buena música. Ya regreso con lo más actual de lo que ha sucedido o que lo que está sucediendo en Venezuela para luego dar paso al horóscopo. Quédate conmigo acá en la Mega Cleveland, tan latina como tú.

Estás escuchando la Mega Cleveland 93.1 HD 2300 AM. Y bueno, te decía que te iba a compartir lo que está sucediendo o lo último que ha sucedido en Venezuela. Ahí seguimos muy atentos, claro que sí, a la situación en Venezuela, donde continúan pues las labores de búsqueda y recuperación tras los devastadores terremotos del pasado 24 de junio. Hoy miércoles ya se cumplen 2 semanas. En las últimas horas las autoridades actualizaron el balance oficial y lamentablemente 3.685 personas han perdido la vida, o al menos ese es el conteo que se lleva actualmente. 16.740 han resultado heridas y cerca de 18.000 personas permanecen sin hogar, mientras miles de familias pues siguen dependiendo de refugios temporales, ayuda humanitaria. Aunque los equipos de rescate pues continúan trabajando en algunas estructuras donde existe la posibilidad de encontrar sobrevivientes, la operación ha entrado en una nueva fase, porque ahora el esfuerzo principal se está concentrando en remoción controlada de escombros, utilizando maquinaria pesada y equipos especializados para poder recuperar de forma digna a las personas que continúan atrapadas entre los edificios colapsados. Cada hallazgo es documentado cuidadosamente para poder facilitar la identificación de las víctimas y permitir que sus familias pues puedan despedirse de sus seres queridos. Mientras tanto, continúan llegando alimentos, medicinas y materiales de primera necesidad desde distintos países y organizaciones humanitarias. La reconstrucción será un proceso largo, pero el pueblo venezolano pues sigue demostrando una enorme fortaleza frente a esta tragedia. Quédate conmigo, ya regreso con mucho más acá en la Mega Cleveland, tan latina como tú.

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1: Estás escuchando la Mega Cleveland 93.1 HD 2300 AM. Vamos a iniciar con el horóscopo para este 8 de julio. Iniciamos con el signo de Aries. Aries, hoy es un buen día para que tomes decisiones que has venido posponiendo, así que es importante que confíes en tu intuición. Vámonos con el signo de Tauro. Tauro, alguien podría sorprenderte con una propuesta algo interesante, así que escucha antes de responder. Vámonos con el signo de Géminis. Géminis, tu creatividad estará al máximo. Aprovecha el día de hoy para resolver problemas o comenzar un nuevo proyecto, porque todo se estará dando de la manera más natural del mundo. Vámonos con el signo de Cáncer. Cáncer, tú debes dedicar tiempo a tu bienestar emocional. Tómate un break, haz o ten una conversación pendiente. Te podría traer mucha tranquilidad, Cáncer, así que llama a esa persona con la que tienes ese pendiente. Quédate conmigo, ya regreso en tan solo 5 minutos con el siguiente bloque del horóscopo acá en la Mega Cleveland, tan latina como tú.

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1: Qué bueno que estés escuchando la Mega Cleveland 93.1 HD 2300 AM. Seguimos con las predicciones para este miércoles 8 de julio. Esto es Leo. Leo, hoy estarás atrayendo la atención donde quiera que vayas. Así que utiliza este magnetismo para abrir esas puertas que antes estaban cerradas. Hoy es el día para poder cambiar de rumbo. Vámonos con el signo de Virgo. Virgo, es importante que priorices o que organices más bien tus prioridades y evites cargar con responsabilidades que no te corresponden. Así que tú a lo tuyo y deja que los otros resuelvan los problemas que tengan solitos. Ellos solitos se metieron ahí. Vámonos con el signo de Virgo. Más bien con Libra. Libra, el equilibrio estará llegando si te permites decir lo que realmente estás pensando. No tengas miedo de expresar tus sentimientos, Libra, porque pues de esa manera la gente va a entender un poco por la circunstancia en la que estás atravesando. Vámonos con el signo de Escorpio. Escorpio, tú podrías estar recibiendo el día de hoy una noticia relacionada con el trabajo o las finanzas. Esto te dará un nuevo impulso, va a recargar tus energías, porque cuando recibimos información así como de dinerito, sabemos que vamos a poder resolver algunas situaciones que tenemos por ahí. Los pequeños cambios de hoy pueden convertirse en grandes oportunidades para mañana, así que chicos, no la desperdicien. Quédate conmigo, ya regreso en 9 minutos con más de la Mega Cleveland, tan latina como tú.

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1: Estás escuchando la Mega Cleveland 93.1 HD 2300 AM. Vamos con el último bloque del horóscopo. Esto es Sagitario. Sagitario, es un excelente día para que aprendas algo nuevo, para que planifiques un viaje que llevas tiempo soñando. Así que ponte las pilas y realiza ese sueño que tienes. Hazlo realidad. Vámonos con Capricornio. Capricornio, te cuento que el día de hoy la paciencia va a ser tu mejor aliada, así que consérvala. Todo va a llegar en el momento indicado. Tú sigue trabajando por esas tus metas, porque vas por buen camino, Capricornio. Vámonos con el signo de Acuario. Acuario, una amistad podría darte un consejo que va a cambiar tu perspectiva sobre un asunto importante. Así que escucha muy bien ese consejo que te está dando tu amigo o tu amiga y vas a ver que todo va a cambiar, todo va a estar mejor. Vámonos con el signo de Piscis. Piscis, escucha tu corazón, pero no ignores la razón. Hoy vas a encontrar el equilibrio entre ambas y aprovéchala para sacarle el mayor provecho. Que los astros te inspiren, pero debes de recordar que el verdadero poder para cambiar tu destino está en las decisiones que tomas cada día. Quédate conmigo, ya regreso con una entrevista junto con el Consulado de México. Acá en la Mega Cleveland, tan latina como tú.

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3: Qué bueno que estás escuchando la Mega Cleveland 93.1 HD2 1300 AM. Como te decía hace algunos minutos, pues vamos a tener entrevista el día de hoy con el cónsul adscrito Daniel Aguado del Consulado de México. El día de hoy vamos a conversar acerca de la protección preventiva. Bienvenido, cónsul. Gracias por estar con nosotros acá en la Mega Cleveland.
4: Muchas gracias, Michelle. ¿Cómo han estado por allá?
3: Disfrutando del calorcito que nos está regalando el verano. Y pues nada, aquí contentos de compartir con usted acerca de este tema que es tan importante para las personas de México que están radicadas acá en Cleveland. Cónsul, iniciemos. ¿Qué es la protección preventiva y cuál es el papel del consulado en esta labor?
4: Mire, la protección preventiva es en general cualquier, y no solo es para mexicanos, digamos la protección preventiva consular, si es para mexicanos, nosotros brindamos este apoyo únicamente a los mexicanos. Pero la protección preventiva y sobre todo la prevención es para todos. Ahora que mencionábamos los calores, pues hay que tener en cuenta que uno tiene que estar hidratado, preparar antes de que le dé un golpe de calor. El fin de semana, no sé por allá, pero anduvimos por Ohio nosotros y tuvimos por ahí se nos atravesó una tormenta bastante fuerte a punto de convertirse en tornado en algunos lugares, o no sé si hubo tornados en otros, pero por lo menos el área que yo pasé hubo tornados. En la casa pues siempre tenemos el riesgo de tener un incendio, y bueno, dependiendo de también por ahí siempre en algún momento podemos tener una interacción con las autoridades. Para todo esto hay que estar preparados. En general lo que nosotros siempre recomendamos es, en primer lugar, estar todos en contacto. Nosotros con nuestras familias, saber en dónde están, saber que están bien y poder comunicarnos con ellos en primer lugar. Eso es algo de lo que nosotros en lo que nosotros siempre insistimos. Dependiendo ahí de cuál sea el tipo de emergencia, nosotros tomamos le recomendamos por ahí siempre algunos detalles por ahí. No sé, digamos por ahí cuáles son las principales conflictos que tienen las personas, por ejemplo, tener siempre en algún lugar de la casa. Si hay una inundación, si hay una un incendio, cualquier cosa, tener lámparas en el frío, también si nos quedamos sin energía eléctrica, tener lámparas, tener acceso a calefacción en el carro también, todo ese tipo de cosas, un kit de primeros auxilios, siempre eso es lo más importante. Concretamente, pasando al asunto de protección consular, ahí es donde ya entramos nosotros. Y nosotros le recomendamos a ustedes siempre tener, particularmente a los nacionales mexicanos, tener bien resguardados en una caja y a la mano sus documentos.
3: Muy importante, a veces se nos olvida o no prestamos atención precisamente al tema de la importancia que tienen los documentos. ¿Cuáles son esos documentos que toda familia mexicana o no mexicana debería de tener en orden, debería de tener vigentes, debería tener como a la mano en un lugar seguro?
4: Mire, todo lo que tenga que ver con, desde el punto de vista de un mexicano, nosotros nos encargamos aquí de ver, de darle seguimiento a su vida desde el momento en el que nace, darle una identidad, si es mexicano, ahí en primer lugar, las personas, si quieren conocer más sobre cómo, sobre cuáles son los requisitos para hacerse mexicano, lo podemos hablar en unos minutos, más todos los documentos que van juntando. Si nacieron aquí, sus actas de nacimiento, si tienen otra nacionalidad, las actas de nacimiento ahí también, los pasaportes, las credenciales escolares, todo ese tipo de cuestiones. Las propiedades, si tenemos por ahí propiedades, guardar negocios, tener todo muy bien resguardado, preferentemente en un lugar lejano del fuego. Si tenemos vehículos, los registros de los vehículos, la documentación de los vehículos, siempre tener en mente una persona en la que podamos confiar, a la que podamos contactar en algún momento. Si nosotros en alguna situación por algo tenemos un accidente, se nos descompone el carro, tenemos alguna interacción con las autoridades, saber dónde están nuestros hijos, dejar preferentemente las cuestiones notariales son aquí muy importantes, que es también algo que hace el consulado, quién va a tener acceso a nuestros hijos en las escuelas, quién va a recoger a nuestros hijos si nosotros no estamos, y todo ese tipo de cosas para darle orden a la vida y si hay una disrupción, que podamos retomar la vida lo antes posible.
3: Qué importante este tema, porque a veces, sobre todo los hispanos, somos como bien descuidados en este tema, no tomamos, no tenemos en cuenta que pueden suceder cosas y que, por ejemplo, el cuidado de nuestros hijos es una de las cosas principales que hay que mantenerlas en claro, hay que tenerlas ahí presentes. Ahora, ¿qué recomendaciones le ofrece precisamente el consulado a las familias mexicanas que tienen hijos menores de edad para estar preparadas ante eventuales emergencias como esta?
4: Mire, en primer lugar, lo que les comentaba hace un rato, si sus hijos, y ustedes pueden comprobarlo, nacieron aquí, ya tienen la nacionalidad estadounidense. Si nacieron en México o son mexicanos de entrada, y si nacieron aquí, pero sus padres, y lo pueden comprobar, son nacidos en México, nosotros podemos involucrarnos en un caso siempre y cuando podemos darle seguimiento a las nacionalidades de estas personas. En primer lugar, ahí hay que empezar por los registros de nacimiento. Acudan al consulado. Si están interesados, manden un correo a detroit@sre.gov.mx. Ahí está. Al teléfono también 313-580-7426, detroit@sre.gov.mx, y ahí les podemos dar la guía de cómo darles la nacionalidad mexicana a sus hijos. Por el momento, conforme está la ley, si usted adquiere la nacionalidad mexicana, no pierde otras. Usted puede tener tantas nacionalidades como tenga derecho. Nada más ahí el punto es, yo siempre digo que la nacionalidad es como tener un carro. Usted puede tener tres carros, pero al final solo puede manejar uno. Si entra aquí a Estados Unidos como mexicano, pues va a estar entrando como extranjero. Si entra al país como estadounidense, o va a un tercer país, el pasaporte que presenta, ese es el pasaporte que va a tener. Entonces, cuidado con eso. Esos son los documentos que nosotros preferentemente alertamos a las personas.
3: Excelente. Ahora, en caso de una emergencia, usted ya brindaba, ¿no?, parte de la comunicación que se puede tener los mexicanos con el consulado. Si nos repite nuevamente, para las personas que nos están escuchando, quizás no les dio chancecito de tomar nota.
4: Claro que sí. Mire, ahí es muy importante. En primer lugar, si se me está quemando la casa, pues evidentemente nosotros como consulado tenemos muy poco que hacer. Hay que, si tenemos una inundación, algo así, hacerle caso a las autoridades. Ahora, con este tipo de eventos, las autoridades no tendrían por qué pedirnos absolutamente ningún documento. Uh-huh. Adicional a los, si uno tuvo un accidente de carro, lo del vehículo, ese tipo de cosas. Ya entrando en otras, en otras cuestiones, nosotros tenemos un teléfono de protección, que es el 31, que es está funcionando a las 24 horas, los 7 días a la semana. Dejen un mensaje si de momento no les contestan, que es el 313-580-7426. Y también tenemos un el SIAM, que es un sistema que funciona en todo Estados Unidos, tiene su sede telefónica en Tucson, y de ahí se comunican a cualquier consulado en el momento en que hay una emergencia. El teléfono del SIAM lo tenemos por ahí. Ahorita se los paso. Ese sería lo que nosotros recomendamos. Otro tipo de cuestiones también. Hay que saber si en algún momento tenemos, les decía yo, las propiedades. El del SIAM es el 520-623-7874. Entonces, ahí es una especie de línea nacional para atender a todos los mexicanos en los Estados Unidos.
3: Importantísima información. Las personas que nos están escuchando, si no les dio chancecito de tomar nota, recuerden que estamos transmitiendo en vivo a través de nuestra página en Facebook. Ustedes se van luego a nuestra página en Facebook, ahí queda el video, y también están apareciendo los números de teléfono y el correo electrónico del que ustedes pueden hacer uso para toda esta información. Ahora, si una persona, señor cónsul, si una persona necesita orientación o asesoría en materia de protección, ¿se debe agendar una cita o puede simplemente acudir al consulado directamente?
4: Puede acudir al consulado directamente, que llame preferentemente a los teléfonos que dimos, 520-623-7874, 313-580-7426. Los teléfonos están pasando ahí constantemente, así que pueden llamar en cualquier momento y se les va a dar información de primera mano. Lo más importante aquí es, en nuestro trabajo, es asegurarnos de que una persona, cualquier mexicano que esté en Estados Unidos, tenga exactamente los mismos derechos y la misma representación a un debido proceso dentro de las reglas establecidas en el país. No se le va a tratar mejor, pero tampoco se le tiene que tratar peor por el simple hecho de ser mexicano. Entonces, esa es nuestra meta aquí, que tenga exactamente la misma representación que va a tener una persona que esté en la misma circunstancia, dependiendo de su situación.
3: Perfecto, muchísimas gracias, señor cónsul. ¿Algo más que quiera agregar para ir finalizando la entrevista?
4: Pues no sé si tengas alguna otra pregunta. Finalmente, algo que también es muy importante, los actos notariales. Si nosotros no tenemos la vida comprada, no sabemos cuándo va a suceder algo, muy importante ahí tener para los bienes que tengamos en México, un testamento. Si queremos dejarle algo a alguien, o si queremos que alguien nos haga una gestión en México, un poder notarial que puede arreglar aquí, que también con nosotros en el consulado, igual pidiéndolo a detroit@sre.gov.mx, y para los bienes que las personas tengan aquí, un poder notarial con un notario aquí. ¿Con quién se van a quedar los niños? ¿Quiénes pueden recogerlos? Todo ese tipo de cosas. Mis casas, ¿quién tiene derecho a venderlas? Los vehículos, todo eso lo pueden hacer con un notario aquí en Estados Unidos.
3: Perfecto, muchísimas gracias por esas recomendaciones que les son útiles, no solo a los mexicanos, sino también a todas las personas, a todos los hispanos que están viviendo acá en los Estados Unidos. Muchísimas gracias y espero contar con ustedes en la próxima entrevista.
4: Muchísimas gracias, y estamos ahí a la orden en cualquiera de los números que les habilitamos.
3: Ah, cómo no, muchísimas gracias. Ustedes que me escuchan, quédense conmigo, ya regreso con más acá en la Mega Cleveland, tan latina como tú.

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1: Qué bueno que estés escuchando la Mega Cleveland 93.1 HD 2300 AM. Vamos a iniciar con nuestro segmento de la Mega Farándula acá a través de la Mega Cleveland. Y lo hacemos hablando de El Alfa.
2: Ven, mami chula, que te guato un tour. El tanque de gasolina yo lo tengo full. Ven, ven, vamos.
1: Y es que, bueno, les cuento que el exponente dominicano El Alfa compartió uno de los momentos más importantes de su vida personal. Todo al bautizarse junto a su hijo mayor durante un servicio celebrado en el Centro Cristiano Soplo de Vida en Santo Domingo. La ceremonia pues quedó registrada en varios videos que rápidamente pues circularon a través de las redes sociales. Durante un testimonio proyectado en la iglesia, el artista expresó que este paso representa un antes y un después en su vida. Afirmó que Dios le ha dado todo, incluyendo su familia, y aseguró que estará entregando su vida a Cristo y le ha permitido pues ver la vida desde otra perspectiva completamente diferente. También invitó a quienes lo siguen a acercarse a la fe y describió que esta decisión como una de las más importantes que ha tomado. De esta manera, pues, otro artista del género urbano se está sumando o se está convirtiendo o está aceptando a Cristo. Ahora la pregunta es, ¿será que va a cambiar las letras de sus canciones? ¿Va a estar más acorde con sus nuevas creencias? ¿Ustedes qué opinan? Déjenme en los comentarios. Ya regreso con mucho más acá en la Mega Cleveland, tan latina como tú.
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1: Seguimos a través de la Mega Cleveland 93.1 HD 2300 AM y ahora vamos a hablar de Natalia Jiménez y quién está siendo parte de una información a través de diferentes plataformas de farándula con una noticia muy emotiva que ha compartido. Y es que entre lágrimas y bastante conmovida, pues la ex vocalista de La Quinta Estación compartió con todos los seguidores en sus redes sociales que después de varios años de una intensa batalla legal, pues un juez finalmente aprobó su solicitud para mudarse junto a su hija Alessandra. La artista explicó que esta decisión le permitió ofrecerle una vida más estable, tomar decisiones importantes sobre su educación y planificar un futuro con menos conflictos. Natalia, a través de las redes, también confesó que el proceso fue largo, complicado y muy costoso, especialmente por tratarse de un caso en Estados Unidos. Ella agradeció el respaldo de su familia, de sus abogados y de sus seguidores, quienes la han acompañado durante estos momentos difíciles. También recordó que hace algunos años pues enfrentó una bancarrota y muchas personas dudaban de que pudiera salir adelante, pero aseguró que nunca dejó de luchar por el bienestar de su hija. La cantante aprovechó para enviar un mensaje de esperanza a todas esas madres que están atravesando situaciones similares a la de ella y dijo que nunca deben de rendirse y que vale la pena luchar por sus hijos, porque la perseverancia puede cambiar el rumbo de una historia. Y sin duda, pues es un momento muy especial para Natalia Jiménez, que hoy celebra el comienzo de una nueva etapa en su vida familiar. Felicidades, y pues qué bonito que puedan reencontrarse y vivir ya como ya juntas, ¿no? En un mismo territorio, en una misma casa, y que puedan andar juntas, porque eso es lo que se merece. Mientras, te invito a que te quedes escuchando buena música. Escuchamos esto. Creo.

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1: Estás escuchando la Mega Cleveland 93.1 HD 2300 AM. Y bueno, hablemos de Bad Bunny, quien suma una nominación al Emmy. ¿Pueden creerlo? Y es que el artista puertorriqueño recibió una nominación a los premios Emmy gracias a su espectacular presentación durante el show de medio tiempo del Super Bowl, convirtiéndose en uno de los protagonistas de la próxima ceremonia de la televisión estadounidense. El especial competirá en la categoría de Mejor Especial de Variedades en Vivo, un reconocimiento que destaca la calidad de la producción, la puesta en escena y, por supuesto, el impacto del espectáculo. El show de Bad Bunny no solo fue histórico por ser el primer artista latino en encabezar en solitario el espectáculo de medio tiempo del Super Bowl, sino también porque llevó la cultura puertorriqueña y la música en español al escenario deportivo más visto del mundo. Su presentación fue elogiada por la crítica y rompió récords de audiencia y reproducciones en plataformas digitales durante las primeras 24 horas. Ahora Benito Martínez Ocasio pues tiene la oportunidad de sumar un Emmy a una carrera que ya incluye premios Grammy, Latin Grammy y múltiples reconocimientos internacionales. La ceremonia de los premios Emmy 2026 se va a realizar el próximo mes de septiembre y millones de fanáticos pues van a estar pendientes para ver si Bad Bunny añade un nuevo capítulo a su impresionante trayectoria. ¿Ustedes qué opinan? ¿Ah? No le bastaba a Bad Bunny con todos los premios que ha recibido. Pues ahora también va a recibir uno del Emmy. ¿Qué tal? Quédate conmigo, ya regreso con más. Acá en la Mega Cleveland, tan latina como tú.

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1: Estás escuchando la Mega Cleveland 93.1 HD 2300 AM. Vamos a cerrar el segmento de la Mega Farándula con una noticia que demuestra cómo la música pues también puede convertirse en una grandiosa herramienta para ayudar. Y es que el reconocido director de orquesta de origen venezolano Gustavo Dudamel anunció que estará ofreciendo un gran concierto benéfico junto a la Filarmónica de Los Ángeles, todo para recaudar fondos que están destinados a las víctimas de los terremotos que afectaron a Venezuela. El evento, titulado A Concert for Venezuela, se llevará a cabo el próximo 23 de agosto en el famoso Hollywood Bowl. Y contará con invitados especiales que van a ser anunciados en las siguientes semanas. Dudamel, quien nació en Barquisimeto, expresó que Venezuela pues siempre será su hogar y que su corazón está con las miles de familias que lo perdieron todo. También aseguró que este concierto pues busca transformar la solidaridad en acciones concretas, ya que los fondos se estarán destinando a programas de ayuda humanitaria inmediata y a proyectos de recuperación para comunidades afectadas. Como muestra de ese compromiso, tanto Gustavo Dudamel como los músicos de la Filarmónica participarán de manera voluntaria, es decir, no van a cobrar nada por esa presentación. Mientras que la institución anunció una donación inicial de $50,000 para apoyar el fondo de recuperación. Además, este concierto tendrá un significado muy especial, ya que será la última presentación de Dudamel como director musical de la Filarmónica de Los Ángeles antes de iniciar una nueva etapa en su carrera. ¿Qué tal? Es todo un gesto que demuestra que incluso en los momentos más difíciles, la música puede unir corazones y llevar esperanza a quienes más lo necesitan. Quédate conmigo, ya regreso con mucho más acá en la Mega Cleveland. Tan latina como tú.
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2: Qué bueno que estés escuchando la Mega Cleveland 93.1 HD2. En la nota curiosa vamos a hablar si sacar 100 sin

tus comentarios. Y bueno, mientras te comento que según los expertos, no necesariamente. Una especialista en educación estuvo explicando que muchos alumnos con las mejores calificaciones no son o son tan perfeccionistas que estudian solo para no equivocarse. A ver, va de nuevo. Las personas estudian o se esfuerzan mucho, todo pues para que no lo tachen de tontos, no los tachen de otras cosas, o simplemente para poder estar en el famoso cuadro de honor. Se aprenden todo de memoria, dice el especialista, hacen las tareas de manera impecable, ¿eh? Pero muchas veces no se atreven a experimentar, a hacer preguntas, a cuestionar, a intentar algo nuevo, todo por miedo a fallar. Y es que aprender también significa equivocarse. Cuando un estudiante solo piensa en la nota, en sacar 100, en sacar 10, en sacar A, puede perder de vista lo más importante, y es comprender, analizar y disfrutar del proceso del aprendizaje. Así que la próxima vez que veas un 100 en un examen, recuerda que esa nota no siempre cuenta toda la historia. Quédate conmigo y seguimos hablando acerca de esto y del miedo a equivocarse acá en la Mega Cleveland, tan latina como tú.

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2: Estás escuchando la Mega Cleveland 93.1 HD 2300 AM. La nota curiosa del día de hoy, te estoy hablando como una experta ha dicho de que aquellos estudiantes que se sacan 100 no

que te imaginas. Según especialistas, el perfeccionismo puede generar demasiada ansiedad. Hay estudiantes que prefieren no participar en clase o incluso posponer una tarea porque sienten que si no les queda perfecta, mejor no la hacen. Y ese es un problema porque los errores son parte del aprendizaje. Nadie aprende a montar bicicleta sin caerse un par de veces, ¿verdad? Lo mismo pasa en la escuela y en la vida. Equivocarse no significa fracasar, significa pues que estás intentando crecer y ahí vamos. Y nunca terminamos de aprender, ¿eh? De los tropiezos, de los errores se aprende. Quédate conmigo porque pues, al regresar vamos a hablar acerca de no presionar tanto a nuestros hijos acá en la Mega Cleveland, tan latina como tú.

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2: Qué bueno que sigas escuchando la Mega Cleveland 93.1 HD 2300 AM. Seguimos en la nota curiosa hablando del tema de cómo muchas veces nos enfocamos tanto en estudiar y en obtener las notas que se nos olvida el proceso más importante, que es el aprender. Y bueno, los especialistas nos piden a los padres de familia pues que no presionemos tantos a los niños, porque a veces, sin que nos demos cuenta, los adultos preguntamos, ¿qué nota sacaste? Antes de preguntar, ¿qué aprendiste hoy? Los expertos dicen que cuando el único objetivo es obtener la mejor calificación, los estudiantes sienten una presión enorme y pueden terminar asociando su valor personal con un número. Y tal vez deberíamos celebrar más el esfuerzo, la curiosidad y las ganas de seguir aprendiendo, incluso cuando algo no sale perfecto. Porque una buena educación no solo forma estudiantes con buenas notas, también forma personas capaces de resolver problemas y enfrentar los retos de la vida. Quédate conmigo, ya regreso con mucho más acá en la Mega Cleveland, tan latina como tú.
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2: Qué bueno que estás escuchando la Mega Cleveland 93.1 HD 2300 AM. Y bueno, ya para concluir la nota curiosa, vamos a terminar con una reflexión que no es solo para quienes tienen hijos, sino también aplica para nosotros los adultos, Porque ¿cuántas veces dejamos de hacer algo por miedo a equivocarnos? No emprendemos un negocio, no aprendemos un idioma, no cambiamos de trabajo porque pues queremos que todo salga perfecto desde el primer intento. Y bueno, la realidad es que nadie nace sabiendo. Los especialistas nos recuerdan que el verdadero aprendizaje ocurre cuando nos atrevemos a probar, a fallar y a volver a intentarlo. Yo les decía, ¿no? De que uno nunca termina de aprender, siempre estamos ahí cometiendo errores y aprendiendo de ellos. Así que hoy más que buscar perfección, es importante que busquemos aprender algo nuevo, porque al final las mejores lecciones de la vida pues casi nunca vienen de los aciertos, sino de los errores que nos enseñaron a ser mucho mejores. Quédate conmigo, ya regreso con mucho más acá en la Mega Cleveland, tan latina como tú.

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Comenzamos con sabor latino en este hermoso y maravilloso día, miércoles 8 de julio. ¿Y cómo está mi gente hermosa? ¿Cómo están mis colombianos entusados, tristes hoy? Porque la selección Colombia ayer no pudo contra los suizos y quedaron fuera del mundial. Chao. Chao Colombia, chao Ecuador, chao México, chao Panamá. Solamente queda Argentina. ¿Qué hacemos? ¿Será que nos unimos todos y le hacemos fuerza a Argentina? ¿O le hacemos fuerza a Noruega? ¿Qué hacemos? Dígame, ¿qué hacemos? ¿A quién apoyamos nosotros en Consabor Latino? Porque ya prácticamente el único equipo suramericano que queda en el torneo es Argentina. Y ya se nos acabó la fiesta para los que hablamos español. Solamente queda aquellos que van por la selección argentina. Pero me he dado cuenta que muchos no quieren que Argentina quede campeón. Entonces dígame, ¿a quién apoyamos aquí desde Consabor Latino? ¿Será que Noruega es Colombia en lo que queda del Mundial? ¿Será que España, la madre patria? ¿Le hacemos fuerza a la madre patria? Cuéntenme ustedes, @ConSaborLatinoRadio, ¿a quién le hacemos fuerza a nosotros? Bueno, a mí me gustaría que quedara uno distinto. Me gustaría que quedara bien sea Noruega o bien sea de pronto la selección de Bélgica. Un equipo diferente, un equipo que no haya quedado campeón del mundo. ¿Por qué no la misma Suiza que quede campeón? Algo así, algo bonito, algo chévere. Porque es que ya no más Francia, ya no más España, ya no más Argentina, ya quedaron campeones. Dejen que sean otros los que celebren. ¿Qué opinan ustedes? Ya saben que Consabor Latino los espera a todos en nuestra cuenta de Instagram, @ConSaborLatinoRadio, para que me escriban su mensaje, me envíe su saludito, me envíe su regaño, me pida su canción favorita, todo lo que quiera hacer a través de nuestra cuenta de Instagram, @ConSaborLatinoRadio. Bueno, mi gente hermosa, vámonos con música. Ya venimos a darle átomos, a contar historias, a echar chisme y todo lo que pasa todas las tardes en esto que se llama Consabor Latino. Mientras, ¿qué tal si nos vamos con algo del grupo Niche? Una bonita canción a esta hora, Eres, y suena aquí en Consabor Latino, el ritmo que nos une.

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Becky G, su sorry papi, sonando a esta hora en Con Sabor Latino. Hoy es miércoles, mitad de semana. ¿Ya empieza a oler un poquitico? ¿No le huele un poquitico? ¿No le huele un poquitico a usted? A fin de semana, sí señores, ya se acerca el fin de semana y mucha actividad, así que pendiente de todas las actividades que tenemos en la ciudad. No sé en qué ciudad se encuentra usted, mi querido y hermoso oyente, pero recuerde que todas las ciudades siempre por estas épocas tienen muchas actividades, así que aproveche para disfrutar de las actividades del verano, porque si de algo estoy seguro es que este va a ser el último verano de su vida donde va a estar así de jovencito. El año entrante va a tener un kilito de más o unos kilitos de más, unas arruguitas de más, algunos van a tener su primera cana, qué sé yo. Así que aproveche este verano delicioso. Les cuento que hoy se celebra en el mundo, para que usted sepa qué celebrar, si no tiene motivos, porque está triste, porque eliminaron a Colombia o eliminaron a México, o su equipo tal vez ni siquiera clasificó al Mundial. Entonces, y está buscando un motivo para celebrar, pues aquí le tengo varios. Vea, hoy es el Día Mundial de la Alergia. Y es que sí, cada 8 de julio se celebra el Día Mundial de la Alergia con el objetivo de que la gente sea un poco más consciente de la importancia que es educarse acerca de la prevención de las enfermedades causadas por las alergias. Y mire que en estas épocas de verano muchas alergias se vuelven más crónicas. También es el Día Internacional de la Salud de la Piel. También importantísimo, y más con estos calores tan fuertes, hay que estar bien hidrataditos, con bastante bloqueador solar, tener en el carro, si usted es de los que trabaja por ahí todo el día, de arriba para abajo, entregando algún, digamos, paquete o encargo o encomienda, entonces cuídese bastante la pielecita porque hace mucho sol, y más que se acerca una temporada bastante fuerte de olas de calor, entonces hay que estar bien hidratadita esa pielecita, así que cuídese la piel, porque hoy es el Día Mundial de la Salud de la Piel. Y por último, quiero mandarle un saludito especial a todos los paramédicos. Si usted es paramédico y me está escuchando, un abrazo para ti, porque hoy es el Día Mundial de los Paramédicos. Entonces, motivos para celebrar, saludito a todos los paramédicos que a esta hora nos escuchan, porque hoy, 8 de julio, se celebra el Día Internacional de los Paramédicos, una celebración impulsada para crear una mejor comprensión del trabajo que realizan los paramédicos en todo el mundo. Y qué difícil debe ser un paramédico, ¿no? Pienso yo que deben tener mucho, ¿cómo se le llamará eso? Como mucha sangre fría, no sé si será eso, mucha calma, porque pues ellos finalmente son los que atienden las emergencias en los primeros minutos, y recordemos que los primeros minutos son por lo general los más claves a la hora de salvar una vida. Entonces prácticamente ellos son unos salvavidas, así que un abrazo y también un aplauso para todos los paramédicos del país. Así que si usted ve un paramédico por ahí, dele un abracito, porque hoy es el Día Mundial del Paramédico. Vámonos con música. Estás escuchando Con Sabor Latino, súbele a la radio porque viene Anuela y está Pórtate Bonito sonando aquí en Con Sabor Latino, el ritmo que nos une.

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2: Y a las 11 de la noche.
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Maelo Ruiz sonando en Con Sabor Latino en este día miércoles, con esta canción Te Va a Doler. Hay que portarse juiciosos para que después no le estén dedicando este tipo de canciones. Mi gente bonita, recuerden seguirnos en Instagram, estamos como arroba con sabor latino radio. Yo soy su amigo Diego Go, su parcero, su panita, y siempre los estoy acompañando y me encanta pasar la tarde junto a ustedes. Aviso importante, les cuento, aviso importante, y es que no podemos olvidarnos de nuestros hermanos de Venezuela. ¿Por qué? Les voy a decir por qué. Porque resulta que cuando suceden tragedias como las que sucedió en Venezuela, pues digamos que muchos suelen como olvidarse, o sea, como que los primeros días hay conmoción, todo el mundo quiere ayudar, todo el mundo se pone el corazón en la manito, pero resulta que pasan unos días y como que la gente empieza a olvidar y empieza a desentenderse de la situación y se les olvida que los venezolanos y nuestros hermanos necesitan más y más y más ayuda. Nunca es ayuda suficiente, y más en estos momentos donde viene como la parte más complicada, que es empezar a reconstruir el país. Así que si usted se quiere solidarizar con nuestros hermanos venezolanos, pues ustedes saben que desde Con Sabor Latino, que hace parte de Radio One, que a la misma vez es la Casa de Fuego 92.7, de la Mega 93.1, de la Mega 105.1, pues estamos solidarizados con esta causa, y por eso nos hemos unido a Direct Relief, que es una organización muy, ¿cómo les llamaría esto? Como muy, muy organizada, muy cumplida, y a ellos, quienes quieran donar, lo pueden hacer. Y ese dinerito que usted done para esa organización va a llegar directamente a nuestros hermanos de Venezuela. Usted puede entrar a la página www.directrelief.com y allí puede encontrar

toda la información, hay una pestaña adicional donde tienen, pues, digamos que las donaciones específicamente para nuestros hermanos de Venezuela. Así que nunca es tarde para seguir donando, hay que seguir donando. Si usted dice, mire Diego, es que yo no tengo dinero en este momento porque estoy como Juan Gabriel, no tengo ni dinero ni nada que dar, pues siempre hay algo para dar. Entonces usted puede ayudar con un ayudando tal vez en los centros de acopio, se está necesitando mucha gente para que ayude a cargar los camiones, a cargar las cajas, a empacar, todo eso es necesario, así que hay que de alguna manera u otra unirnos a esta causa. Y si no lo puede hacer tampoco, por lo menos en una oración, en sus oraciones, préndale una velita a la Virgen, a Dios, a Jesús, a los ángeles, al quien crea, pero hay que estar de una manera u otra conectaditos con nuestros hermanos de Venezuela que en este momento necesitan mucho de nuestra ayuda, de nuestro abrazo, de nuestra palabra, de que nos unamos todos como latinos y apoyemos esta situación que de verdad es una situación muy difícil que están viviendo nuestros hermanos de Venezuela. Así que ya saben, esta era pues la recomendación del día, porque siempre esperamos que los demás nos ayuden, pero no, hay que dar de corazón. Bueno, y hablando de dar de corazón, con todo el corazón, pues resulta que un hombre, pudo ir a ver a su equipo del alma. Él es de Nicaragua, pero su equipo favorito es Argentina, porque él ama a Lionel Messi, lo dice en una entrevista. Pues resulta que él pudo ir a conocer a Lionel Messi gracias a un cirujano. Así que ya le voy a contar de qué se trata mientras continuamos con la buena música, porque llega Romeo Santos con estos dardos y suenan aquí en Con Sabor Latino, el ritmo que nos une.

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Sí, como dice Shakira y Bele en esta canción, hay que dejar fluir, deje fluir la vida, deje que todo vaya con calma, que todo tenga su ciclo natural. Bueno, mi gente hermosa, resulta que un hombre nicaragüense se hizo viral en las redes sociales porque él dijo que había ido al Mundial a conocer a Lionel Messi, a bailarse el último tango con Lionel Messi, a verlo jugar, porque todo esto, gracias a un cirujano. Y entonces como que todo el mundo, bueno, ¿y qué tiene que ver un cirujano? ¿Lo operó para que pudiera venir? ¿O qué fue lo que hizo el cirujano? Pues el hombre cuenta que resulta que él hace un tiempo, lleva aquí en Estados Unidos 3 años, y él trabaja muy juiciosamente para mandar dinerito a su mujer, que está en Nicaragua. Y así fue como él, ahorrando y ahorrando dinerito, pues él le quería dar la sorpresa en diciembre de darle un carro a ella para que ella disfrutara de su carrito. Pero vaya sorpresa que se llevó, porque cuando fue a Nicaragua a darle o a comprarle el carrito a su esposa y sorprenderla, se dio cuenta que ella, esta dulce y hermosa mujer, estaba saliendo con su cirujano. Ay, ay, ay, pues la mujer le estaba poniendo los cachos a este hombre con el cirujano. Él se dio cuenta y dice: afortunadamente me di cuenta antes de comprar el carrito, y en vez de comprar el carrito, pues lo que hice fue comprarme los boletos para ver a la selección de Argentina y poder estar con Lionel Messi, o por lo menos ver a Lionel Messi antes de que se retire del fútbol. ¿Cómo les parece, ah? Lo que parecía una tragedia terminó convirtiéndose en un sueño cumplido. ¡Ay, Dios mío! Nadie sabe para quién trabajan, dicen por ahí, Dios santo. ¿Qué le parece, ah? ¿Qué le parece? Bueno, afortunadamente pudo ver Argentina y pudo cumplir su sueño, así la mujer lo haya dejado. ¡Ay, Dios mío! Continuamos en Con Sabor Latino en esta tarde. Recuerde que estamos en Instagram, nos pueden encontrar como @consaborlatinoradio, @consaborlatinoradio. Cada día somos más, por eso si usted nos quiere escribir, nos quiere saludar, nos quiere pedir una canción, nos quiere enviar un regaño o enviarnos una arepa rellena, como nuestro amigo Sonel, que lleva prometiéndonos arepa rellena, hágalo a través de la cuenta de Instagram, @consaborlatinoradio, que ahí nos conectamos con todos. A veces nos demoramos un poquitico en responder, pero con el productor nos hemos puesto en la tarea de responderles a todos los oyentes que nos escriben en nuestra cuenta de Instagram. Vámonos con música, ya viene el momento zen. Mientras tanto, los dejamos con algo de Fonseca y Juanes, Antes que el tiempo se vaya. Póngale atención a esta canción, póngale mucha atención a esta canción. Es una canción muy bonita y deja un mensaje muy profundo, porque a veces vivimos la vida como si la tuviéramos comprada, pero hay que vivirla porque en cualquier momento el tiempo se va. 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
1: 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Y siempre pasadita a las 4 de la tarde llega nuestro momento zen del día, el momentico para hacer la pausa. Sabía que es necesario hacer una pausa siempre en el transcurso del día, porque muchas veces lo hacemos en la mañana, bueno, los que lo hacen en la mañana o en la noche, pero a veces en el transcurso del día hay que hacer una pequeña pausa, hay que ponerle la pausa al cerebro, al corazón, al alma y respirar profundo, porque el mundo nos agita, las situaciones nos desesperan y el estrés a veces quisiera como apoderarse de nosotros. Y es que vivimos mirando el reloj, convencidos de que todo debería ocurrir en la fecha que nosotros elegimos. Nos desesperamos cuando una puerta no se abre, cuando un sueño tarda en llegar o cuando sentimos que la vida avanza más lento de lo que quisiéramos. Pero el tiempo de la existencia no siempre coincide con el tiempo de nuestra mente. Y es que muchas veces aquello que hoy interpretamos como un retraso, como que una oración no cumplida, como que el silencio de Dios, en realidad es una preparación. Y es que hay lecciones que solo se comprenden después de haber esperado y bendiciones que solo pueden sostenerse cuando estamos listos para recibirla. Por eso hoy es importante elegir agradecer, agradecer lo que tienes, agradecer lo que estás construyendo hasta el día de hoy y también aquello que todavía no ha llegado. Porque la gratitud no es conformarse, es confiar, es entender que cada experiencia tiene un propósito y que el reloj divino nunca se equivoca. Tal vez la vida no te entregue las cosas cuando tú las pides, pero siempre las pone en tu camino en el instante preciso, en el instante exacto. Y cuando puede convertirse en una verdadera bendición, cuando tú ya estás listo. Así que hoy da gracias por lo vivido, da gracias por lo que está llegando, gracias por aquello que todavía no ha llegado, pero va a llegar, porque el tiempo es perfecto, y no es el tiempo tuyo, es el tiempo de la divinidad, de lo divino, de Dios. Llega cuando tú estás listo. Y no te desesperes, tal vez tú dices, es que Dios no me responde, nunca pasa nada en mi vida. Tranquilo, tranquila, eso va a llegar, tal vez hoy, tal vez mañana, no sé, pero nunca va a llegar tarde. Eso sí, grábatelo en tu corazón, la respuesta nunca jamás llega tarde. Y todo esto es simple preparación, así que da gracias, como si ya el milagro estuviera hecho. Hasta aquí nuestro momento zen del día, vámonos con música y ya venimos con más. 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

Al golpito, sonando a esta hora en Con Sabor Latino. Qué delicia que está este miércoles, ¿no? ¿No le ha pasado a usted que de pronto por estar tan distraído y pensando en tantas cosas al tiempo, no se ha dado cuenta que este día está espectacular? El cielo está totalmente despejado, hermoso. El ambiente está delicioso y hay que disfrutar este verano tan maravilloso. Acuérdese hace unos meses cómo usted estaba con envuelto en nieve, quitándole las capas de nieve a su vehículo y diciendo, ay, ¿cuándo llegará el verano? Pues ya está en el verano, así que aprovéchelo y no esté pidiendo otra vez que vuelva el invierno. Gente bonita, esto es Con Sabor Latino. Yo soy Diego Go y paso por aquí para saludar a toda la gente hermosa y bonita que nos ha reportado su sintonía a través de nuestra cuenta de Instagram. Un abrazo para todos. Ya vengo a leer mensajes. Mientras tanto, les cuento que, bueno, el Mundial, digamos que ya está entrando como a su recta final. Ya están los cuartos de final definidos. Hoy no hay, por ejemplo, juegos. Mañana comienza con el partido entre Francia y Marruecos. Digamos como ya definirse cuáles serán los cuatro equipos que van a enfrentarse y van a llegar, digamos, como a las fases finales. Pero el Mundial deja muchas historias y muchas anécdotas muy bonitas. Pero les cuento que una de las tendencias que se ha vivido durante este mundial ha tenido que ver con las parejas. Y les voy a contar más adelante de qué se trata esta tendencia, porque les digo una cosa, las mujeres han tomado el control y la iniciativa. Así que no se despegue porque ya le voy a contar de qué se trata mientras continuamos con la buena música. ¿Y qué tal si a esta hora de la tarde, a las 4:22, invitamos a Ryan Castro y a Peso Pluma con esta Quema? Y suena aquí en Con Sabor Latino, el ritmo que nos une. Saca.

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Bad Bunny, debí tirar más fotos en esta tarde de miércoles, sonando en Con Sabor Latino, mitad de semana. Huele a vacaciones, huele a fiesta, huele a verano. Y qué delicia compartirla y vivirla con toda la familia de Con Sabor Latino. Yo soy Diego Go. Y aquí estoy con ustedes en esta tardecita soleada, con mucho calor. Si la está pasando bueno, si está, se está aplicando bloqueador, está tomando suficiente agua, líquido para mantenerse hidratado. Pilas pues con la hidratación en este verano. En especial si usted tiene mascotas, también manténgalas bien hidrataditas. Bueno, los estaba contando hace un rato que este mundial pues ha dejado a nivel futbolístico muchas cosas, ¿no? El adiós de muchos, por ejemplo, Cristiano Ronaldo, ya fue su último mundial. James Rodríguez, Lionel Messi.

Luka Modric, Memo Ochoa, ¿quién más no volverá a tener mundial? Mi abuelita creo que también ese será su último mundial, creo que la viejita ya no alcanza para el otro. Bueno, en fin, muchos están viviendo sus últimos mundiales. Pero resulta que en este mundial también hay cosas muy particulares que pasan y son eventos que suceden alrededor de la fiesta del fútbol. Y es que si hubo una tendencia en los juegos del mundial es que en muchos estadios mujeres se arrodillaron, sacaron el anillo y les pidieron matrimonio a sus parejas en medio de esta emoción de la fiesta del fútbol. Y lo que parecían escenas poco comunes pues se han convertido en un contenido viral, porque pues anteriormente ustedes recuerden, o siempre tradicionalmente, es el hombre se pone de rodillas, saca el anillo y pum, le entrega el anillo y le pide matrimonio a su esposa, bueno, la que va a ser su esposa. Aunque algunas no aceptan y hacen ahí como el feo. Pero bueno, la situación es que muchas mujeres durante este mundial aprovecharon para tener este momento especial, y aprovechando que el hombre estaba con esa euforia de fútbol, y tenga, le cayeron para para pedirle la mano. ¿Qué opinan ustedes, mis queridas damas? ¿Les parece que la época del fútbol, la época del mundial, es una buena oportunidad para que ustedes le pidan matrimonio a los hombres? O definitivamente ustedes son más conservadores y dicen, no señores, los hombres tienen que seguir la tradición y son ellos los que se tienen que poner de rodillas y pedirnos matrimonio a nosotras. ¿Qué opinan ustedes? A mí la verdad me parece chévere, ¿no? Porque ¿por qué siempre tiene que ser el hombre el que pida matrimonio? Además, si estamos en una nueva generación, en una nueva época, donde los roles de cierta manera también han empezado a tener distintas matices, ¿por qué no las mujeres se pueden poner de rodillas y pedirles a los hombres que se casen con ellos? ¿Que serán muy princesos estos hombres? Háganmelo saber, los leo, los escucho. Quiero saber qué opinan ustedes a través de la cuenta de Instagram, @consaborlatinoradio, ahí los voy a esperar. Voy a ver qué opinan nuestros oyentes y más las mujeres. ¿Qué opinan las mujeres? ¿Usted se pondría de rodillas en, no sé, imagínese la final de la Copa del Mundo y su esposo todo emocionado? Bueno, el que va a ser su esposo, su novio, y usted se pone de rodillas y le da anillito. Vamos a ver qué opinan. Vámonos con música, porque a esta hora llega Camilo con esta ropa cara y suena aquí en Con Sabor Latino. El ritmo que nos une. Recuerde, @ con sabor latino radio en Instagram. Envíeme su opinión.

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Era el Javi con esta canción bien pedo sonando en Con Sabor Latino, el ritmo que nos une. ¿Cómo está mi gente bonita? Y por aquí paso a saludar a la gente hermosa que nos ha escrito y que nos envió sus opiniones, porque les estuve preguntando qué opinan acerca de esa tendencia que se ha vivido durante la Copa Mundial, donde muchas mujeres llevan su anillito y esperan el momento exacto para ponerse de rodillas, volverse virales y pedirle a su esposo o a su novio que sea su esposo. Vamos a ver qué dicen nuestros oyentes. Por aquí está arroba carlosmendoza84, dice: a mí me parece espectacular. Si una mujer siente que encontró el amor de su vida, ¿por qué tendría que esperar a que el hombre sea el que dé el primer paso? Vea, pues, eso sí es muy cierto, claro que sí. Estamos en una época donde ambos pueden tomar decisiones importantes, y si el sentimiento es mutuo, lo de menos es quién sacó el anillo. Vea que eso sí tiene mucho de cierto. No importa quién sea el que se ponga de rodillas, si hay amor, hay que hacerlo. Yo también estoy de acuerdo con eso, estoy de acuerdo con lo que dice este oyente. Vamos a ver quién más, productora, quién tenemos por acá. Está arroba Laura González 91, dice: yo sí sería capaz de pedirle matrimonio a mi novio, pero sí estoy completamente segura de que me va a decir que sí. Ahora, hacerlo en un estadio lleno de gente sí me daría muchísimos nervios. Claro. Bueno, ahí también, mire, las mujeres también están de acuerdo. A ver, ¿quién más, productor, por aquí? ¿Quién más tenemos? Andrés Ruiz 77 dice: no tengo ningún problema con que una mujer lo haga. Al contrario, me parece un acto valiente. Pero si hablo de mí, siempre soñé ser yo quien se prepara para el momento especial. Bueno, a él le parece chévere, pero a él, es, dice nuestro querido Andrés, él más bien le gustaría ser quien tome la iniciativa. A ver, una más. Por aquí está Vale Herrera 25, dice: a mí me encanta que esas cosas se estén normalizando. El amor no debería depender de quién da el primer paso. Si una mujer quiere pedir matrimonio, ¡adelante! Si lo hace el hombre, también está perfecto. Vea, pues, todo el mundo está de acuerdo. ¿Les parece bien que la mujer sea también la que tome la iniciativa? ¡Ay, que viva el amor, que viva el amor! Vámonos con música, estás escuchando Con Sabor Latino. Recuerde, síganos en Instagram, arroba Con Sabor Latino Radio, y déjese acompañar, déjese querer, déjese consentir, porque para eso está la radio acompañando a toda la gente bonita, todos los latinos que se conectan con nosotros en punto de las 3, en esto que se llama Con Sabor Latino. A esta hora llega Sebastián Yatra con Una Noche Sin Pensar, aquí en Con Sabor Latino, el ritmo que nos une.

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0: te enteraste? ¿Ya te enteraste? 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
1: Escuchas con sabor latino el ritmo que nos une y a esta hora de la tarde, 5:08, llegan las noticias más importantes del día y atención porque Estados Unidos e Irán vuelven a escalar el conflicto. Y es que la tensión en Medio Oriente volvió a dispararse este miércoles luego de que Estados Unidos lanzara una nueva ofensiva militar contra objetivos iraníes en respuesta a los ataques registrados contra embarcaciones comerciales en el Estrecho de Hormuz. El presidente Donald Trump aseguró que el acuerdo de tregua quedó completamente roto y advirtió que continuará con las operaciones si Irán mantiene sus acciones. La nueva escalada ha encendido las alarmas internacionales por el riesgo a una guerra de mayor alcance y comienza a sentirse nuevamente en los mercados, donde el precio del petróleo registró un fuerte aumento por temor a la interrupción del suministro mundial. Y la OTAN reafirma su apoyo a Ucrania en una cumbre marcada por tensión, y es que la cumbre de la OTAN celebrada hoy en Ankara estuvo marcada por las diferencias entre sus aliados frente a la guerra en Irán y respaldó a Ucrania. Durante la reunión, el presidente Donald Trump planteó la posibilidad de autorizar que Ucrania fabrique misiles Patriot bajo licencia estadounidense y reiteró su presión para que los países europeos incrementen su gasto en defensa. Y aunque hubo diferencias en algunos temas, los líderes de la alianza coincidieron en mantener el apoyo militar a Kiev y reforzar la capacidad defensiva del bloque frente a las crecientes amenazas por parte de Rusia. Y alerta en Manhattan por un edificio que estuvo al borde del colapso, y es que momentos de gran tensión se vivieron en el corazón de Manhattan, en Nueva York, luego de que un edificio de 37 pisos en remodelación presentara una grave falla estructural que obligó a evacuar a varias personas que estaban en el lugar y varios inmuebles, cerrando calles cercanas en plena hora pico. Las autoridades detectaron que dos columnas de soporte se deformaron y varios pisos comenzaron a ceder, lo que generó el temor de un colapso parcial. El edificio de la antigua sede Pfizer y actualmente en proceso de convertirse en un edificio de más de 1.600 apartamentos, movilizó a decenas de equipos de emergencia. Tras una intensa jornada de trabajos, el alcalde de Nueva York informó este miércoles que la estructura logró ser estabilizada y que no se han registrado nuevos movimientos. Sin embargo, cuatro edificios vecinos continúan evacuando mientras ingenieros realizan una inspección completa para determinar qué provocó la falla y garantizar que la construcción sea completamente segura antes de reanudar las obras, que afortunadamente no reportaron personas heridas. Y hasta aquí las noticias, vámonos con música, ya venimos con más. Esto es Con Sabor Latino, el ritmo que nos une.

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Romeo Santos con sus huellas sonando en esta tarde, tarde de miércoles, casi digo viernes, es que ya siento que el cuerpo se está como moviendo porque ya se acerca el fin de semana. Mi gente hermosa, a pesar de que esté pasándola bueno, que esté disfrutando de la vida como debe ser y agradecido pues con el Todopoderoso por todas las bendiciones que le ha dado a usted y a su familia, recuerde siempre tener en sus oraciones, en sus donaciones a nuestros hermanos de Venezuela, que por estos días y pues durante un tiempo muy larguito van a necesitar del apoyo de todos, porque todos somos hermanos y en ese momento ellos necesitan la ayuda, así que súmese a la causa. Nosotros, por ejemplo, aquí desde Con Sabor Latino, que es hace parte de Radio One, de Fuego 92.7, de la Mega 93.1, de la Mega 105.1, nos hemos unido a Direct Relief, que es una organización, una de las organizaciones donde usted puede donar dinero, puede entrar a la página www.directrelief.com. Y usted busca Venezuela porque hay una parte, una pestañita dentro de la página que está específicamente guiada a los hermanos de Venezuela. Mire que es una de las organizaciones más confiables, mejor calificadas, donde se garantiza que lo que usted esté donando les va a llegar a ellos. Así que póngase la mano en el corazón, métase la mano al bolsillo y ayude a nuestros hermanos de Venezuela. Y aprovecho yo aquí desde Con Sabor Latino para mandarles un fuerte abrazo a todos nuestros hermanos de Venezuela, que deseamos que la fuerza del Todopoderoso los acompañe en este momento tan difícil, que sabemos que es una prueba del destino, pero esperamos que puedan levantarse, reconstruirse y resurgir como el ave fénix. Así que toda nuestra buena energía, todas nuestras oraciones para nuestros hermanos de Venezuela. Si usted de pronto dice, mire, es que yo no tengo de pronto dinero porque yo estoy así como colgado, como que no tengo, también hay muchos centros de ayuda donde usted puede ir y ayudar a empacar, ayudar a listar mercancía que se está enviando a nuestros hermanos de Venezuela. Hay muchas maneras de ayudar, solo se necesita tener un corazón dispuesto para hacerlo. Bueno, mi gente, y después de esto le cuento a todos los padres de familia que hay una preocupación por unos juguetes que están causando daños a los menores y tienen preocupados a los padres y a los médicos, así que no se despegue de Con Sabor Latino porque en un ratico le voy a contar de qué juguetes se tratan. Mientras, vámonos con algo de Mike Towers con esta Tengo Celos y suena aquí en Con Sabor Latino, el ritmo que nos une.

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1: Gente de zona, sonando en Con Sabor Latino, disfrutando de esta tarde llena de buena vibra. Yo espero que se les está pasando sabroso. Saludito por aquí especial a la gente bonita que está conectadita con nosotros. Por aquí paso a saludar a nuestra querida Ruby. Un abrazo para ti, Ruby. Esperamos que el Todopoderoso la esté acompañando en este día tan bonito. Gracias por ser parte de la familia de Con Sabor Latino. Recuerda seguirnos en Instagram, @consaborlatinoradio. Oído pues, que hace un ratico les estaba comentando que hay algo, un juguete que tiene preocupado a los padres de familia y también a todos los doctores, a los médicos. Y es que uno de los juguetes sensoriales más populares del momento, los populares Newton Nayscoop, están en el centro de una polémica, ya que hay una alerta en los Estados Unidos después de que varios niños sufrieran graves quemaduras al seguir un reto viral en redes sociales. Oído pues, padres de familia, porque si usted tiene niños pequeños o grandecitos que están jugando y tienen estos juguetes en la casa, cuidado, porque hay un reto viral. El desafío consiste en medir el juguete, o meter el juguete más bien, en el microondas para hacerlo supuestamente más blando. Pero los especialistas advierten que el gel con el que están construidos estos animalitos, estos juguetes, contiene en su interior algo que puede que luego de alcanzar temperaturas extremas genera una fuerte presión y explota de manera repentina. Es decir, puede que el juguete no explote en el horno microondas cuando los niños lo están metiendo, pero digamos que empieza a concentrarse el calor y luego los niños, cuando empiezan a lanzarse ese juguete, supuestamente ya está bien, en ese momento pues explota, y esto es lo que ha hecho que muchos niños tengan quemaduras en segundo y tercer grado. Incluso ya hay algunos menores que han sido hospitalizados y requieren cirugías reconstructivas. Las autoridades y fabricantes de estos juguetes insisten en que el New Dove no representa un peligro cuando se utiliza de la forma correcta. El verdadero riesgo está en intentar modificarlo según los retos virales que dicen que hay que calentarlos. Ahí es donde está el problema. Y pues el llamado a los padres de familia es a que supervisen si tienen estos juguetes en casa, que sus hijos no estén haciendo esta misma locura de meter los juguetes al horno microondas y que después terminen, ahí sí como decía mi abuela, Dios no lo quiera, los niños quemándose por usar este tipo de juguetes. ¡Ay, por Dios! Por eso hay que tener cuidado, no solamente con los juguetes, mirar qué cosas y qué retos virales nuestros hijos por ahí como que están tentados a seguir. Hay que tener muy pendiente cuáles son esos retos. Hay que estar muy pendientes de los retos virales que nuestros hijos están siguiendo. Gente bonita, vámonos con música. Recuerde, esto es Con Sabor Latino y los acompañamos de lunes a viernes en punto de las 3 de la tarde. Y a esta hora invitamos a la Rosalía y a Raúl Alejandro, cuando se amaban, cuando se daban besitos, con esta canción Beso. Y suena aquí en Con Sabor Latino, el ritmo que nos une.

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Karol G con este verano rosa sonando en Con Sabor Latino. A propósito de Karol G, que por estos días subió una historia que dejó preocupados a muchos de sus seguidores en las redes sociales, porque la bichota estaba con el ojito aguadito, estaba llorando, estaba triste. ¿Por qué estaría llorando? ¿Será por Fate? ¿Será porque le rompieron el corazón a alguien más? ¿Qué pasaría con Karol G? No lo sabemos todavía. Lo cierto es que muchos están preguntándose qué le pasó a Karol G. ¡Ay, Dios mío! ¡Qué noticia! ¡Qué noticia tan importante! Gente hermosa, les cuento una cosa. Hoy es miércoles, y como cada miércoles en Con Sabor Latino, pasadita a las 6 de la tarde, es nuestro miércoles sensual. Y hoy en nuestro miércoles sensual vamos a hablar de la importancia de la regularidad en la intimidad de pareja. Así que si no se quiere perder este tema, no se desconecte de Con Sabor Latino Radio, porque pasadita a las 6 vamos a explorar este tema. Vamos a ver qué tan rajados estamos más de uno por ahí. Ya lo saben, Con Sabor Latino, de lunes a viernes en punto de las 3 de la tarde, acompañando a todos los latinos bellos y hermosos que tienen buena energía y buena vibra. Yo soy su amigo Diego Go, y si nos quieren seguir, hágalo ahora mismo. Entra a su Instagram y busque @ Con Sabor Latino Radio. Dele seguir, dele compartir, porque por ahí me he dado cuenta que muchos nos escuchan, pero no nos siguen en nuestra cuenta de Instagram. Y si usted quiere ser parte de esta familia, pues sencillo, @ Con Sabor Latino Radio. Vámonos con música. Y ya venimos entonces para hablar de la importancia de la regularidad en la intimidad de pareja. ¿Será que nos rajamos? ¿Cuánto estaremos del 1 al 10? ¡Ay, por Dios! Mientras tanto, vámonos con algo de aventura, algo romántico para esta tarde. Sí, señores, un beso. Y suena aquí en Con Sabor Latino el ritmo que nos une. ¿Cuántos quisieran un buen beso en esta tarde?

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1: Estás escuchando Con Sabor Latino y llega el miércoles de aprender. Porque recuerde que son miércoles sensuales, pero siempre el contenido y el lenguaje de este programa es moderado y es muy respetuoso, ¿no? Porque yo sé que hay familias que nos escuchan y no vamos a hablar de cosas que de pronto puedan malinterpretarse, y más si hay menores de edad por ahí escuchando, que no deberían, pero uno nunca sabe. Hoy vamos a hablar en nuestro miércoles sensual, así que papel y lápiz en mano, como dijo Ricardo Arjona, porque hoy vamos a hablar de la importancia de la regularidad en la intimidad. Y todo esto según los expertos, y es que la vida íntima en una relación de pareja no es un simple acto físico, no es solamente carnalidad, atención, hombres. Es un reflejo profundo del vínculo emocional, psicológico y afectivo entre dos personas. Diversos estudios en sexología clínica confirman que una vida sexual activa y satisfactoria fortalece la conexión emocional y reduce los niveles de estrés. Así que si usted está muy estresado o estresada, es porque seguramente le hace falta más amorcito. Amorcito e intimidad. Así que una buena frecuencia genera buena conexión emocional, reduce el estrés, mejora el estado de ánimo y contribuye al bienestar general. Sin embargo, oído pues, que aquí es donde empiezan los problemas. Oído pues, porque yo sé que muchos oyentes que a esto no me escuchan están viviendo esta situación. La rutina diaria hace que muchas parejas descuiden la dimensión de la intimidad y esto genera cierta distancia, cierta frustración y muchos, pero muchos malos entendidos. Por eso, vamos a hablar de esto el día de hoy, porque hablar de regularidad en la intimidad no es solamente una cuestión de cantidad, sino de calidad y de conciencia. Así que vamos a abordar este tema en cuatro puntos claves, no en cuatro, en cuatro puntos claves. Así que no se despegue Con Sabor Latino, porque en nuestro miércoles sensual vamos a hablar de la importancia de la regularidad en la intimidad de pareja. Pero todo esto más adelante. Mientras tanto, llega Bad Bunny con este baile inolvidable. Esto es Con Sabor Latino, el ritmo que nos une.

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1: Era Danny Ocean con esta canción, Desahógate. ¿Cuántos se quieren desahogar y les gustaría desahogarse en esa tarde? Si lo quieren hacer, háganlo a través de la cuenta de Instagram, @consaborlatinoradio, que me encanta compartir con ustedes, y más hoy, cuando es nuestro miércoles sensual y estamos hablando... ¿Con qué frecuencia? Bueno, estamos hablando de la importancia de la regularidad en la intimidad de pareja, así que vamos a entrar a nuestro primer punto de la noche y es... ¿Con qué frecuencia es saludable tener intimidad con la pareja? Bueno, y es que no existe una regla universal, y esto lo dicen los expertos, no existe una regla universal, pero coinciden los expertos en que entre 1 a 3 veces por semana es la frecuencia más saludable para la mayoría de parejas. Pero es que más allá del número, lo importante es que ambos estén satisfechos y en sintonía. Y es que la falta prolongada de intimidad sin comunicación puede ser señal de problemas emocionales, de estrés o de desconexión. La clave está en que ambos sientan el deseo mutuo y mantengan viva la conexión. Y es que pues la conexión también depende mucho pues de la edad, porque no es lo mismo cuando están recién casados y están por los 20 y alguito, y entonces la, digamos que la frecuencia con la que se mantiene la intimidad pues es mucho más alta de una pareja que de pronto ya lleva 20 años de casado y ambos están sobre los 50, y ya a esa edad pues ya el cuerpo no responde igual, las emociones cambian, la familia, todo empieza a influir. Pero lo más importante y lo que dicen los expertos es que hay que tener mucho cuidado en la comunicación y en la conexión, porque pues hay parejas que de pronto por temas de salud de alguno de alguna de las dos partes pues no pueden tener la misma regularidad, pero siempre existe la conexión. Desde que no se pierda la conexión emocional, entonces la regularidad digamos que no tiene tanta importancia. Así que hágase esta pregunta ahora mismo: ¿cómo está la conexión emocional que usted tiene en ese momento con su pareja? De esa conexión y de esa respuesta depende de que si es relevante o no la frecuencia con la que usted mantiene intimidad con su pareja. Recuerde, lo más importante es que usted esté conectadito con ella o con él. Así que vámonos con música y ya venimos con más. Esto es Con Sabor Latino, el ritmo que nos une. Ay, y esta canción está buena para conectarse. Ven, Devórame, de Lalo Rodríguez, sonando en Con Sabor Latino.

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Don Omar y Romeo Santos con esta Ella y Yo. Vaya canción desordenada y pícara esta que suena hasta ahora en Con Sabor Latino en este miércoles sensual. Y hoy en nuestro miércoles sensual estamos hablando acerca de la importancia de la regularidad en la intimidad y hablábamos un poco de que más que sea una continuidad o no una cantidad, lo más importante es que no haya desconexión en la intimidad, en la pareja, porque no es solamente un acto íntimo, carnal, sino que también es un tema muy emocional. Pero, ¿qué hacer cuando falta el deseo o motivación? Y es que según los expertos, la falta de deseo puede deberse al cansancio, lo que hemos dicho, al estrés. Y ojo pues con esto, porque esto pasa mucho, mucho en este país, en los Estados Unidos de América, en el país de Mickey Mouse, en el país del Pato Donald. El estrés y la monotonía son los que más destruyen las relaciones íntimas. Incluso también hay causas hormonales o emocionales, pero la gran mayoría es por el ritmo de vida, por este ritmo de vida tan monótono y tan estresante. Para reactivar la motivación, los especialistas recomiendan reconectar desde lo afectivo. Es decir, vuelva a tener pequeños gestos con su pareja, vuelva a tener momentos románticos con ella o con él, vuelva a las caricias, vuelva a la comunicación sensual y pues a momentos de intimidad, ojo aquí, momentos de intimidad no sexuales que ayuden a reconstruir el deseo. Obviamente los sexuales también, pero a lo que va a este punto es a que lo más importante es que todo nace en una conexión íntima, en una conexión emocional, y para eso se necesita volver a pequeños gestos. Es decir, que durante el día, durante la tarde, durante ciertos momentos, empiecen a volverse ustedes a reactivar con esos pequeños gestos. Porque la novedad, la creatividad y el buen humor, el buen ánimo, juegan también un papel fundamental para mantener la chispa encendida. Así que cuando usted es el mejor amigo o la mejor amiga de su pareja, esa complicidad, esa chispa, pues hace que de ahí a mantener una intimidad constante, pues haya un paso mucho más cercano a cuando ustedes ya parecen ya como dos hermanitos que cada uno se mete en su celular y está en su cuarto y no le dan tiempo a que la relación se conecte. Y también pasa muchas veces en muchas parejas que son tan entregados a los hijos que se olvidan de que la persona más importante pues es su pareja, no sus hijos. Sus hijos van a crecer, lo van a dejar. Sus hijos se van a avergonzar de usted más adelante. Mientras que su pareja es la que va a estar ahí para siempre. Por eso es importante cultivar la intimidad. Y también para evitar por ahí que vengan las aventuras extramatrimoniales. Vámonos con las cosas sencillas de Silvestre Dangond y ya venimos con más aquí en Con Sabor Latino, el ritmo que nos une.

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Cara de niño, Jerry Rivera, en esta tarde, tardecita noche, ya empieza a bajar el sol y empiezan muchos ya a disponerse para llegar a su casa y descansar, pero no se vaya para su casa antes de escuchar esto que tengo que decirle, porque vamos a cerrar nuestro tema del día. Hoy es nuestro miércoles sensual. Estuvimos hablando de la importancia de la regularidad en la intimidad de la pareja. Hablábamos de que la frecuencia es saludable, dicen los expertos, de una a tres veces, pero lo más importante es que no se pierda la conexión. También hablábamos de qué hacer cuando falta el deseo o la motivación. Ahora vamos a hablar rápidamente de cómo abordar la falta de deseo en la relación sin generar conflicto, según los expertos. Y es que hablar de sexualidad requiere honestidad. Ojo con esto, sean honestos. A veces no sé por qué, y más a los hombres nos cuesta ser honestos y decimos esas llamadas falsas mentiras piadosas. Y no, señor, hay que ser honesto, pero también con sensibilidad, ¿no? No le diga a su esposa, por ahí la coja en un momento difícil emocional y usted vaya y le diga alguna cosa que la haga sentir mal. Las conversaciones deben darse desde la empatía, sin reproches, sin presión. Es útil iniciar con frases como: siento que nos estamos desconectando físicamente y me gustaría que exploremos juntos cómo mejorar esta situación. Entonces ya ahí la cosa cambia. Pero si usted le dice de pronto bruscamente algo a su esposa o a su esposo, porque hay princesos también que se delican, pero eso especialmente con los hombres. Ojo cómo le habla usted a su esposa cuando usted quiere comunicarle algo que tiene que ver con la intimidad. Incluso es importante incluir la opinión de ambos y acudir a terapias, si es necesario, a terapias sexuales de pareja, porque eso puede ser una herramienta que les ayuda un montón. Lo que dicen los expertos sobre el sexo como necesidad emocional y física, y es que la sexología moderna afirma que el sexo es tanto como una necesidad fisiológica como una vía de comunicación afectiva, así que ayuda a liberar endorfinas, fortalece el sistema inmunológico y mantiene el vínculo de pareja vivo. Así que si usted tiene baja las defensas, es porque seguramente no está teniendo una vida sexual, una vida íntima enriquecedora, provechosa. No se trata, ojo con esto, solamente de tener sexo. Se trata de sentirse deseado, valorado y conectado. Eso es importante, porque pues tener sexo se puede tener con cualquier persona en cualquier momento, pero tener intimidad y tener conexión, ojo, porque eso no se obtiene fácilmente. Así que la regularidad en la intimidad no significa rigidez o rigidez en la frecuencia, sino constancia en el deseo de encontrarse con el otro. Mi gente bonita, llegamos al final de Con Sabor Latino. Quisiera seguir toda la tarde hablando de este tema, pero mi jefe me dice que tengo que irme a las 7 porque si no, ya no me pagan más horas extras. No, mentiras, mi gente hermosa, por mí los acompañaría más tarde, pero hasta aquí Con Sabor Latino, hemos llegado al final. Recuerde, Con Sabor Latino, @ Con Sabor Latino Radio en Instagram. Ahí nos pueden escribir si quieren sugerirnos otros temas, si quiere conversar, si quiere desahogarse, si quiere llorar, si quiere reír, todo, absolutamente todo, a través de la cuenta de Instagram. Nos encontramos mañana en el Jueves del Recuerdo, nos encontramos en punto de las 3. Yo soy Diego Go y me encanta compartirlos todos los días con ustedes. Ya saben, gente bonita, Con Sabor Latino, el ritmo que nos une.

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